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3: De México para el mundo, Los Ángeles Azules y Belinda.

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3: Otra más de las cumbias originales, sus compas de Fuerza Régida y Grupo Frontera. ¡Vuélvale a marcar, compa Carlos!

0: hay guarachines, hermoso.
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0: Sobrevivientes, ya nos vamos esta bella, mágica y cósmica tarde de sabadito, 9 de mayo. Espero que estén celebrando a sus mamitas chulas con mucho amor, con mucho cariño. Para toda esta bandita que también me dicen, oye Alex, es que mi mamita ya se nos adelantó, ya se nos fue. Recuérdala, manténla en tu corazón bien bonito, de una manera linda. Para las personas que es más reciente el deceso de sus mamitas, es lógico que el día de hoy se sientan pues un poquito agobiadas, consternadas, pero también entiendan que es normal. O sea, independientemente de la fecha, o sea, la pérdida de la mamá es una situación bastante, pero bastante fuerte, que para cualquier ser humano es una situación dificilísima. Así que, por favor, no se me apachurren, no se me sientan, sí se van a apachurrar, pero más bien no sientan, o también la gente que está alrededor, no digan estos comentarios como de, no estés triste, no llores, tu mamá se va a enojar. No, dejen que las personas liberen lo que tienen que liberar y suelten lo que tengan que soltar. Y si hoy se sienten tristes, y hoy se sienten bajoneados, o mañana, y les está pegando, dejen que esto fluya, dejen que esto saque las emociones y dejen que esto pues avance de la manera que tiene que avanzar. Pero bueno, señoras y señores, gracias por acompañarnos a todos los que han estado por acá este día, y déjame platicarte que tenemos un concierto muy especial que no te puedes perder, porque tenemos tus invitaciones para que te vayas a disfrutar del concierto de Marco Antonio Solís.
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0: Próximo 23 de mayo en el Estadio GNP Seguros con su Tour 2020.

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0: 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Y ahora sí, señoras y señores, ya nos vamos, pero te vas a quedar en compañía de mi queridísimo Tiger en las clásicas gruperas. Pero antes de despedirnos, es momento de entrarle de lleno con...
2: ¿Qué?
0: Las noches de terror. Hoy voy a leerte dos historias que me mandaron, porque están cortitas, pero dije, ah, está padre, vamos a seguir fomentando. Si tú también tienes tu historia de terror, mándamela a través de las redes sociales o a través del WhatsApp de Complacetas. Incluso si la quieres narrar, mándamela en una nota de voz y aquí la metemos con mucho gusto. Esta lleva por título... Cuando vi a alguien en el asiento de atrás. Estaba manejando por una calle a mitad del día. O sea, como que uno pensaría que todas las historias de terror ocurren de noche, ¿no? Pero no, era de día. Y vi por el espejo retrovisor para saber si venían autos, pues como normal, alguien que viene espejeando en su carro. Y entonces descubrí que había una mano en el asiento de atrás. Mendigo, che susto, güey. O sea, sé que me voy a desviar tantito, quiero hacer un paréntesis nada más. Esto es una tontería que me ocurrió cuando yo era un adolescente de 11, 12 años. Había un tambo de juguetes al fondo de la litera donde teníamos el cuarto de nosotros. Y justo como se hacía un rinconcito, en ese rinconcito pues se nos hacía fácil, entonces empezabas a aventar ropa, cobijas, cosas ahí encima del tambo, entonces quedaba todo súper amontonado, se hacía una montaña de ropa, ¿no? Y entonces me acuerdo que un día por querer sacar un juguete empecé a meter la mano yo por un lado para tratar de sacar la tapa del tambo y empecé a quitar la ropa del otro lado con la otra mano y de repente cuando quito una prenda, una sábana, un algo, veo una mano. Y me... No tiene ni idea del sustazo. ¿Qué? Que me metí. Fue así como... Una mano. Y de repente pues me quiero echar para atrás, obviamente, como cualquier persona. Y cuando se mueve la mano, yo dije, no, man, y está vivo. No, ay, man, no, amor. Bueno, yo grité. Y era mi mano, por supuesto. Pero bueno, ya retomemos las noches de terror. Y descubrí que había una mano en el asiento de atrás.
2: ¿Qué?
0: Estuve a punto de irme sobre la banqueta, pero alcancé a mover bruscamente el volante. Luego me volteé y el asiento estaba vacío. Me metí a un estacionamiento para confirmar que era imposible que hubiera visto algo así. No solo no había nadie en el asiento, sino que tampoco había ningún objeto suelto. ¿Lo creó, lo imaginó o fue real? Vámonos con la segunda historia que me mandaron. Hola Alex, te mando mi historia de terror. Es de un grupo de amigos que nos encontramos con un fantasma bastante ágil. Yo crecí en Mixquiahuala. Crecí en Mixquiahuala y cuando era adolescente iba mucho con mis amigos a jugar a un lugar que parecía como tipo bosque. En una ruta comercial que hace muchos años pues ocurrieron cosas pues bastante locochonas. Era como una ruta comercial. No dejábamos de ver la figura de un hombre que nos veía desde atrás de diferentes árboles. Aparecía atrás de un árbol y luego atrás de otro a 15 metros de distancia y sin que lo viéramos moverse hasta ahí. Algunos decidimos enfrentarlo y nos acercamos a él, pero no encontramos a nadie. Y cuando ya no lo vimos, nos salimos corriendo del lugar.
3: Pues es que no es que sea muy ágil, o sea, los fantasmas pues pueden aparecer y desaparecer, ¿no? Y aparecer en otros lados, ¿no? Pero... Sí, qué susto cuando de repente ves a alguien salir de un lugar y de repente lo ves del otro y dices, achis, piachis, los mariachis.
0: Pero bueno, hasta aquí las noches de terror, ya nos vamos. Gracias por acompañarnos, gracias por ser parte de este bello, mágico y cósmico programa en el Máster Digital. En la primera parte yo estoy anunciando al negrito, no es cierto, el que está es mi queridísimo general Marty Manchitas, Martin Young. En las líneas telefónicas, doña Gertrudis. Y este que te habla, te saluda y te da la más cordial de las despedidas, es tu fiel amigo y servidor Alex Aguilar.
4: Hola, guapo.
0: Bye, jefe. Nos escuchamos mañana en punto de las 5 de la tarde para celebrar a mami con las complacetas del 10 de mayo. Así que te quedas con el tigre y tú escuchas radio. Hola, Z. Bye, bye.
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0: noches, ¿qué tal? ¿Cómo están? Bienvenidos, feliz fin de semana. Es sabadito, sábado 9 de mayo, residentes. Desde hoy empiezan los festejos para todas las hermosas mamitas del mundo, sobre todo las de México, porque México creo que es el país que más atención le pone precisamente a esta fecha. Es algo demasiado sentimental, es muy íntimo de México y nuestro país realmente pues dedica un día justo para festejar a las mamás. Así que pues desde hoy empieza el festejo, ¿no? La familia se reúne porque amanecen mañana las mañanitas desde ya. Empiezan los festejos para todas las mamitas. Y pues mañana es el día importante, mañana es 10 de mayo, entonces muchos restaurantes llenos, casas también con toda la familia, se escucha la pachanga por todos lados, en fin. Bueno, hablemos, residentes, entonces, del inicio de nuestro programa. Felicidades a todas las mamitas. Iniciamos con el reto del día de hoy.
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0: Nuestra agrupación, bueno, es una de las más importantes junto con Marco Antonio, junto con Límite, junto con... ¿qué otra organización también de ese nivel? Pues Temerarios, por supuesto, hicieron una gran historia dentro de la música grupera. Esta agrupación fue fundada por Lupe Esparza, por Choche, José Guadalupe y también por Ramiro. Entonces, ya saben ustedes de quién se trata. Algo que no sabían seguramente es que el vocalista José Guadalupe Esparza estuvo detenido en Houston hace muchos años, por supuesto, tras un concierto donde la policía clausuró el lugar por sobrecupo. Pero el grupo decidió seguir tocando, entonces pues que se lo llevan. El nombre registrado en 1997, al separarse, porque hubo una época en que se separaron, el nombre original fue registrado por su ex representante Oscar Flores, lo que obligó a Lupe Esparza a regresar en el 2003 bajo el nombre del Gigante de América. Ya saben de quién se trata, ¿verdad? Bueno, lo que no sabemos es la letra de la canción, pero ahí les va.
2: ¡Échale!
0: Que me perdone la gente si notan que en esta noche no canto como en otras noches. El motivo les diré. Es que se encuentra presente la causa de mis penares, la mujer que de mi mente no puedo arrancarla, ¿no? Y es por eso que les pido me dejen cantarle a ella, me dejen cantarle a ella solamente esta canción. ¿Cómo se llama la rola? Pues ahí está el reto, así que pues iniciamos, residentes. Muchas gracias por acompañarnos. Gracias por ser parte de las clásicas gruperas. Si tienes ahí tu celular, la computadora, si estás de relax y no estás haciendo nada, mándame un mensajito, pídeme tu canción o grábame una nota de voz para que entres en la complaceta del día de hoy. ¿Sale, vale? Pues ahí está, residentes. Saludos a toda la República Mexicana, Estados Unidos. Y algo que sí me encantaría compartir con ustedes son los eventos. Ya viene un evento por demás increíble, romántico, donde tienes que llevar a tu pareja, donde tienes que estar presente porque se trata de Ídolos del Corazón. La fecha de la presentación de este concepto tan hermoso y tan bonito, Ídolos del Corazón, es para el 15 de mayo, Arena Ciudad de México, con la presentación de Los Terrícolas de Néstor Daniel. Los Solitarios, Los Bríos, tres grandes agrupaciones de una época muy romántica, residentes. Una época donde tú llevabas a tu pareja, bailabas así, apretadito, de cachetito, sudado, y no, hombre, de ahí salieron muchísimos matrimonios, residentes. Más que en la época duranguense, porque ahí no se trataba de bailar pegaditos, ¿verdad? Bueno, residentes, cómo la música sí influye. Bueno, iniciamos con nuestra programación. Les saluda el Tigre Toño Molina, Miguelito y Sayita. Ahí listos en la producción, listos para apretar el botoncito. Perfecto, entonces Miguelito, Sayita, aprieten juntos el botoncito que nos lleva a la música de clásicas gruperas.

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1: 7-8.

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0: 712.
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0: 7:18.

0: residentes y residentas, qué placer acompañarles esta y todas las noches. De verdad, para nosotros es un agasajo. Oigan, viene un meet and greet, ¿lo sabían? Sí, se trata del meet and greet con, no sé cómo llamarlo ya, el forajido Cristian Nodal. ¿Cómo le decimos?
1: ¡Ay, véale!
0: El marido de Angelita Aguilar. ¿Cómo le decimos? Bueno, el caso es que hay un meet and greet con Cristian Nodal, que viene ahora sí con su gira Palcora, y él se presenta el 29 de mayo en la México, residentes. 29 de mayo, y nosotros te vamos a llevar para que te saques la foto, para que estés con tu artista favorito platicando un rato, le preguntes si tú quieres preguntarle acerca de lo que tú quieras, el autógrafo y mucho más. Con suerte, hasta un besito te llevas. Es el meet and greet con Cristian Nodal, residentes, y nosotros tenemos, si ya tienes tus boletos, prepárate, porque seguramente también estarás ya dentro de ese maravilloso meet and greet. Vámonos a corte, regresamos.
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0: ¿Qué tal, residentes? Yo soy el Tigre Toño Molina y aquí estoy para comentarles cómo quedaron los tres primeros lugares de nuestro Zetómetro
3: de la semana pasada.
0: Sitio número 3, Mi Nuevo Trauma, Melissa Robles y Ángeles Azules.
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0: Sitio número 2, Migajero Rymix.
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0: Residentas y residentes, prepárense, señoras y señores, con ustedes, Cani García y Yuridia. La mala era yo.
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1: 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De clásicas gruperas.
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0: Son las 7:40.

0: Hola, hola, soy el Tigre Toño Molina. Estas son tus clásicas gruperas. Vamos a una pausa y regresamos. Ya estamos casi en la parte final de nuestra programación, residentes, para el mes de septiembre. Recuerden que viene este concepto de Juntos, donde mi compa, mi amigocho del alma, Jorge Medina. Jorge Medina y también nuestro buen amigo Josi Cuen se presentan juntos, justamente, así se llama el concepto, en el Auditorio Nacional. Y queremos invitarte precisamente para que vivas esa noche espectacular, porque verdaderamente es un gran, gran espectáculo. Es un gran concierto que tú tienes que estar ahí. Nosotros tenemos la llave. ¿Cómo? Ya sea a través, si es que ya tienes tu Z-Pass, o también puedes tener tu cortesía entrando al Facebook de la Z. Continuamos en la programación de Clásicas Gruperas.
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2: Y ahora, residentes, llega el momento de la complaceta. Y para ello, nuestra buena amiga Peque, sí, ya está aquí. Ella quiere su rolita y nosotros vamos a complacerla. Así que dentro de las clásicas tenemos nuestra complaceta para Peque. Adelante, mi niña hermosa.
3: ¡Échale!
4: Hola, Tigre. Quisiera pedirte una complaceta. Me gustaría, claro, que me pusieras Viernes sin tu amor de Vagón Chicano. Y mandar un saludo muy grande a mi hermana Alicia y a mi mamá Emilia. Gracias, Tigre.
2: Gracias, Peque hermosa. Aquí está tu rola favorita. Vagón Chicano ya está en la...

0: Sobre todo, transitar con nosotros y darnos la oportunidad de ser parte de su proyecto de vida a todas las mamás, por supuesto. Formar una familia. Tantas cosas que se viven y se comentan el día de mañana en esta fecha tan especial y va junto con este abrazo. Pues ahora sí, residente, ya nos vamos. El tiempo se terminó y lo vamos a hacer con el reto.
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0: Dijimos Gigante de América, dijimos Monterrey, Nuevo León, José Guadalupe, claro. Esparza, Choche, Ramiro, Javier. Y también dijimos que un dato histórico fue que a José Guadalupe Esparza, en Estados Unidos, en una presentación, debido al sobrecupo y que ellos no pararon la presentación, pues se llevaron a José Guadalupe Esparza detenido al tambo allá en Estados Unidos. Esas son de las cosas de lo que no sabías, ¿no? De esta agrupación. Residentes, la letra de la canción dice así. Que me perdone la gente si notan que en esta noche no canto como en otras noches. El motivo, les diré, es que se encuentra presente la causa de mis penares. La mujer que de mi mente no puedo arrancarla, no. Y es por eso que les pido me dejen cantarle a ella, me dejen cantarle a ella solamente esta canción. ¡Ay, ay, ay! ¿Cómo se llama la rola? Se llama Mírenla, Mírenla, Mírenla. A cargo de Bronco, residentes, la leyenda, chulada. Definitivamente una agrupación, claro. Que van a pasar los años, nuestros tatara, tatara, tatara, tatara, nietos sabrán de quién se trata, porque es Bronco. Y con esto ya nos vamos, muchísimas gracias por habernos acompañado, les mandamos de verdad un abrazo muy fuerte, y no se les olvide que el Zetapaz es la llave, es el boleto que abre las puertas de los eventos más importantes, y tú puedes tenerlo, hay que estar muy pendiente nada más de las indicaciones de tus amigos. Locutores. Bendiciones mil, besitos, abrazos y muchos apapachos desde tu tigre Toño Molina y también de Miguelito y Sayita. Y bueno, pues ahora sí que los dejamos en la grata compañía de Luis Olivares, el Chicle. Y la programación de fin de semana. Hasta la próxima.
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2: Ya son las 8 en punto.

Sí, estas son las clásicas gruperas de la Z. Sí, nos la pasamos increíble porque en este fin de semana, 9 de mayo, pues obviamente nuestro corazoncito ya está sincronizado con el 10 de mayo, que es mañana, sincronizado y alineado también con el festejo para todas las mamitas. Desde acá, desde nuestro micrófono de la Z, este es su tigre Toño Molina y todos los locutores, les mandamos un abrazo muy fuerte a todas las mamitas. De verdad, felicidades por, pues primero, darnos la vida, segundo, aguantar todas nuestras tonterías, tercero, ayudarnos a crecer, ayudarnos a entender la vida y sobre

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1: 8:41.
2: ¡Qué rico, mi amor!
3: Salud, mi reina.

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2: De las cumbias originales con mis compas Grupo Frontera
3: y Fuerza Rígida, compadre.
2: ¡Fierro, pues! ¡Márquele, compa Carlos! ¡Sí, sí! ¡Ale, vale!

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3: Hola, hola, bienvenidos, ¿cómo están? A un nuevo episodio de Ya Oíste. Es un espacio, aquí vamos a abordar temas de salud con información clara y confiable. Este episodio, la verdad, lo había estado esperando con mucha emoción, porque es un tema que ha estado sonando últimamente en la radio, en las redes sociales, con nuestra familia, y vamos a hablar sobre el tararán sarampión, una enfermedad que muchas personas ya consideraban del pasado y que nunca les iba a volver a pasar, pero ¿qué creen? Estamos retomando este tema. Y para poder hablar mejor sobre esto, nos acompaña nuestro querido doctor Jesús Manuel Rodríguez. ¿Cómo está, doctor?
4: Hola, ¿cómo estás? Muy bien, gracias.
3: Ah, pues yo contenta, la verdad. Aquí desde que empezamos a hablar un poquito antes de iniciar el podcast, yo ya estoy con un montón de preguntas, de dudas, y creo que los que nos están escuchando también. Así que vamos a empezar por lo básico, doctor. ¿Qué es el sarampión?
4: Bueno, el sarampión es parte de un grupo de enfermedades que se llaman enfermedades febriles exantemáticas. Esto quiere decir que, como su nombre lo dice, preceden de fiebre y un exantema, o lo que conocemos como rash. Entonces, okay. Es una enfermedad de tipo viral.
3: Actualmente con el COVID podemos detectarlo con ciertas pruebas y eso, todo tipo de situaciones, ¿no? Pero con el sarampión, en este caso, ¿qué se hace?
4: Muy bien. Depende de dónde, del tiempo en el que nos encontremos con la enfermedad. Existen de forma inicial, si estamos en la parte donde está el exantema, está la fiebre y tengamos esta sospecha, podemos ocupar un exudado que es un exudado faríngeo. Ocupamos las flemitas y se hace una prueba que se llama PCR, pero también en sangre. De hecho, justamente en sangre vemos la titulación y vemos si es o no un caso confirmado para sarampión.
3: Por ejemplo, ahí las personas lo primero que tienen que hacer sí o sí es ir con su médico, ¿no? O en este caso, mejor te aíslas. ¿Qué hacemos, doctor?
4: Muy bien, mira, te voy a comentar algo que me gusta. Muchas veces es lo primero que le digo a mis pacientes. Lo primero que hay que tener en cuenta es que hay un periodo de transmisión que es bastante amplio, que va desde los 7 hasta los 21 días, y en promedio se dice que son de los 10 a los 12 días en promedio. Pero ¿qué es importante de tu pregunta? Yo creo que muchos ni siquiera... Esto que mencionas tú me parece extraordinario, porque me refiero a lo siguiente. Si vamos a sarampión, las personas piensan que son ronchas.
3: Exacto.
4: Y entonces, ¿lo contagioso son las ronchas? Y la realidad es que no. Lo contagioso, o realmente el mecanismo de transmisión de esta enfermedad, es justamente por vías respiratorias, porque realmente es el contexto. Ahora, muchos no lo asociamos de esta manera. De hecho, incluso es una pregunta frecuente, ¿cómo se contagia? Y es lo que acabas de mencionar. Sería una cosa realmente majestuosa el hecho de decir cualquier persona que inicia con síntomas respiratorios ya se protege para tratar de evitarlo.
3: Claro.
4: Decirte que te quedas aislada en casa a lo mejor sería a veces hasta inviable, porque tenemos actividades, tienes sí. que trabajar, tienen hijos, tienen actividades que le impide el que realmente te quedes en casa, que así sería prudente el uso de un cubreboca, ¿no?
3: Pero hay gente que no conoce cuáles son los síntomas que empieza, porque creo que va por etapas, ¿no?
4: Claro, existen tres etapas, que es el periodo prodrómico, una parte que se le llama el periodo exantemático y una parte que se llama de convalecencia. Pero ¿qué es lo realmente interesante? El prodrómico es el inicio de la fiebre y estos síntomas respiratorios. De hecho, antes del exantema se ve la fiebre y otras cosas como se le llama coriza. Coriza es escurrimiento nasal, estornudos, el conjuntivitis, que puede ser enrojecimiento a nivel de los ojitos, que podamos tener un poquito de lagrimeo excesivo o incluso tos, que puede aparecer en esos primeros días. Una ligera tos, de hecho, se describe como ya en el día 2-3 que okay. se puede tener. Ya tenemos entonces la fiebre. Posteriormente, y se describe que como para el día 4, ya viene nuestra fase de la parte exantemática. Empiezan a aparecer las ronchitas o estas exantemas. ¿Qué características tiene? Que son máculopapulares. No tienen líquido. Eso es bien interesante.

0: pero no están llenas de líquido.
1: Okay.
0: ¿Por qué menciono esto? Porque justo, por ejemplo, en varicela, y si ya te dio varicela, ¿qué
1: sí.
0: vemos? Están llenas de agüita, ¿no? Vesículas.
1: Una ampollita, ¿no?
0: Ándale, justo. Y entonces lo que te pasa en sarampión es que solamente queda como la ronchita sin líquido adentro. Entonces nosotros ya esto lo llamamos pápulas. Así es. Y bueno, vemos que entonces a partir del día 4, pero otra cosa que tenemos que saber, ¿de dónde empiezan? Empiezan de arriba para abajo.
1: ¿Dan comezón esas ronchitas?
0: Sí, llegan a describir que son pruriginosas. Aunque depende del contexto, ¿no?
1: Un tema que me parece interesante, cuando estaba investigando un poquito más sobre el tema, dice que es como una enfermedad más para niños, o sea, que les pasa más a los niños. Y, o sea, no, nadie esté exento, perdón, a que le suceda. Incluso, como lo platicamos, o sea, aunque estés vacunado, pues puede ser el poquito porcentaje de la población que te toque. Pero, ¿por qué lo catalogan mucho hacia los niños?
0: Bien, porque eso creo que sí sería un mito. Viene derivado de lo siguiente. Yo asumo que lo mencionan porque habitualmente es en niños donde se ve la varicela, el parvovirus B19 y estas enfermedades. La situación real es que en la Ciudad de México, tan solo de los casos que tenemos, el grupo más afectado ha sido desde los 25 hasta los 34 años, donde vemos que literalmente es donde está el grupo más afectado. O sea, no es ni siquiera en los niños, de hecho, en es menor la tasa de incidencia que hemos presentado en comparación con este grupo. Entonces, sí sería como más un mito, porque la realidad es de que, insisto, el grupo más afectado en este momento en la Ciudad de México sí es de los 25 hasta los 34 años.
1: Y eso se debe, doctor, allá, cerrando paréntesis de los niños, es un mito. Pero hablando del sector que está viendo afectado, ¿eso a qué se debe hoy en día en México?
0: Si individualizaríamos los casos, en su mayoría han sido personas no vacunadas, en su mayoría.
1: Ay, no.
0: Pero ¿qué quiere decir también esto, no? En el grupo de la Ciudad de México que te mencionaba, ¿qué vemos en este grupo de edad? Que son las personas más activas o que se movilizan más.
1: Claro,
0: de hecho,
1: sí.
0: pues bueno, esto tiene mucho que ver con la parte de que son personas activas laboralmente, de que las actividades en este grupo son más de, bueno, activan más la movilización. Pero
1: van
0: sí.
1: En el metro, que es más
0: Sí.
1: transporte público.
0: De hecho, sí. De hecho, es importante eso que mencionas, porque tan solo en la cadena de transmisión veíamos que, te mencionaba, son respiratorios. Yo estornudo y esas partículas con este virus, específicamente, varía dependiendo del tipo de virus, por el peso, por todo. Pero quedan suspendidas en el aire hasta por 2 horas.
1: Ay,
0: o sea, me refiero a, es lo que te mencionaba, si todos tuviéramos una buena educación y que desde el primer síntoma respiratorio, uso de cubrebocas, independientemente de la causa, y si ya tengo, me cambio de cubrebocas tricapa a un N95, que era lo que veíamos en COVID, buena higiene de manos, yo prevendría muchísimo.
1: Ay, la verdad es que estoy súper, hiper, mega picada con este tema, doctor. Sí, yo sé que hay muchas cosas que, pues, no podemos abarcar en un solo episodio, pero me gustaría que antes de retirarnos, de despedirnos, nos dejara un mensaje final sobre todo este tema, usted como de lo que ha visto, lo que ha vivido.
0: Pues yo creo que el principal tema y la principal reflexión es ponernos a pensar que había sido un logro impresionante para este país porque tenemos uno de los mejores esquemas de vacunación. Es retomarlo, o sea, me refiero a incluso nosotros como hacernos conscientes de sí mismos y de las personas que están a nuestro alrededor. No le estamos haciendo un favor a nadie más que a nosotros mismos. Son como muestras de amor propio, autocuidado, el hecho de irnos a vacunar. Entonces, en definitiva, sí creo que sería una de las cosas que tenemos que aprovechar. Nuestro programa universal de vacunación, tenemos que aprovecharlo.
1: Súper,
0: o sea, vayamos
1: sí.
0: viendo nuestro grupo de edad, pidamos nuestra cartilla, asesorémonos con el epidemiólogo, con el infectólogo, con el médico internista, con todas las especialidades y pues saquémosle provecho.
1: Yo encantada, doctor, de que nos haya acompañado el día de hoy. Espero que también usted se lo haya pasado muy bien. Muchas gracias por la compañía, por la información principalmente.
0: Pues gracias a ustedes por el espacio en realidad. Y yo creo que lo más importante de todo es, insisto, vacúnense.
1: Pues muchas gracias, Sister Lovers. Gracias a los que nos están escuchando del otro lado de la radio, de Spotify, donde ustedes nos estén acompañando. Gracias, muchas, muchas gracias. Vacúnense. Y gracias, doctor. Nos vemos en el siguiente episodio. Yo soy Génesis Sainz y fue un gusto estar con ustedes. Adiós.

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0: la Joaquín.
1: Muchas gracias.
2: ¿Qué tal? ¿Cómo están? La madrugada ya llegó, mis residentes. ¡10 de mayo! ¡Felicidades! A todas las mamitas hermosas, nuestros mejores deseos, nuestros pensamientos más limpios y puros. Un abrazo, de verdad, para todas esas personas maravillosas que han tenido la oportunidad de, en su pancita, darle vida a otras personas. Eso debe ser un milagro increíble, residentes. Nosotros como hombres no entendemos esa parte, por supuesto. Ponemos nuestro grano de arena, pues, para que no tengamos problemas. Ponemos nuestro grano de arena, pero la mujer realmente es quien vive esa experiencia y sabe de muchas cosas que nosotros a veces no entendemos. Felicidades a todas las mamitas en todo el mundo. Iniciamos nuestro programa y lo hacemos con la poderosa frase del día de hoy. Qué bonita nuestra frase con la que estamos arrancando. Hay personas que brillan donde sea que estén porque llevan la bendición dentro de ellas. No importa el lugar, las circunstancias o los comienzos difíciles. Cuando hay ganas de salir adelante y buena energía, las oportunidades siempre encuentran el camino. Bendecida madrugada para todos. Gracias, de verdad. Pues ahora sí, vámonos con los que están festejando su onomástico, su cumpleaños o el Día de la Madre. México está de fiesta con el festejo a todas las mamitas que se instituyó oficialmente en 1992 por iniciativa de Rafael Alducín, como lo comentamos ayer, con el apoyo de José Vasconcelos, que en su momento tenía mucho que ver con la Secretaría de Educación Pública. Dato curioso, México fue el primer país latinoamericano en sumarse a esta celebración. Se eligió mayo para ser el más consagrado a la Virgen y el día 10, porque en aquella época se pagaban precisamente los días 10 de cada mes. Residentes y residentas, vámonos con lo siguiente. Una madrugada como hoy, pero de 1811, Ignacio López Rayón establece en Zacatecas la Junta de Zitácuaro, el primer órgano de gobierno autónomo tras la captura de los primeros caudillos insurgentes. Una madrugada como hoy, 1891, se funda la Cámara Nacional de Comercio, que es la Canaco, la Canaca, en la Ciudad de México. Una madrugada como hoy, 1911, las fuerzas maderistas, comandadas por Pascual Orozco y Francisco Villa, toman Ciudad Juárez, un paso decisivo para la caída

0: presidente de Sudáfrica, primer presidente de color, marcando el fin oficial del apartheid o apartheid. Residentes y residentas, todo esto pasó en increíble madrugada como hoy.
1: Increíble.
0: Hoy lo dimos al revés, ¿verdad? Primero los efemérides y luego el santoral. Pues así que quede. Hoy es día de Santo Job, Juan, Damián, Solangia y Antonino. Muchas felicidades. No me había fijado en ese pequeño detalle. Pues ahí está, residentes. Y ahora, aquí les voy con el cierto o falso. El cierto o falso del día de hoy está muy, muy, muy interesante.
2: ¡Échale!
0: ¡Cierto o falso! ¿Existen automóviles que ya incluyen inodoros? ¿Cierto o falso? ¿Existen automóviles que ya incluyen inodoros? No quiero saber ni a qué huelen esos carros. La respuesta la tienen las bolas de cristal que nos dicen que, en efecto, sí, pirilí. Aunque parezca una idea sacada de una película futurista o incluso de una broma de internet, varias compañías automotrices y tecnológicas ya han trabajado en prototipos y patentes de vehículos con sistemas sanitarios integrados. En esta ocasión, una empresa china llamó la atención mundial tras registrar la patente de un automóvil con un inodoro a bordo, pensado principalmente para viajes largos, tráfico extremo o recorridos donde los conductores pues pasan demasiadas horas sin detenerse. La propuesta busca resolver un problema real. Millones de personas pasan horas atrapadas en carreteras o autopistas, especialmente en temporadas vacacionales. El sistema incluiría un asiento especial con compartimiento sanitario, mecanismo de higiene y aislamiento de olores.
3: Pues no creo que se aíslen olores, la verdad.
0: Y aparte tú vas adelante, o vas atrás, mejor dicho, de ese carro y ves que de repente sale algo. ¡Pum! Y ya se pasa. Ahí se queda en el pavimento. En fin, pues ahí está la nota, residentes. Nos vamos con el chispazo de alegría.
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0: yo tengo una duda.
1: A ver, Pepito, dígame.
0: Si las mujeres de Inglaterra son inglesas y las de Francia son francesas, ¿cómo se les llama a las de Hamburgo?
2: Y ahora, aquí está el caldito de pojollo para el alma. Ten cuidado con lo que te dices a ti mismo. Tu mente tiene todo el poder para hacerlo realidad. Ten cuidado con lo que te dices a ti mismo. Tu mente tiene el poder para hacerlo realidad. ¡Qué bonita frase! Y con eso nosotros continuamos en la programación de la Z.

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2: Otra más de las cumbias originales, sus compas de Fuerza Régida y Grupo Frontera, vuélvele a marcar, compa Carlos.

0: quedo con mi compa Luis Ramírez, viejo. Saludcita, viejo.
1: Saludos, compa Luis R. Conríquez, viejo. Aquí andamos con el beliquín colgado.
0: ¡Ajay! ¡Vámonos, recio!
1: ¡Que suena, recio, viejo! ¡Solita!

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0: Pues llega el momento de despedirnos de Residentes, de verdad, muy contentos, muy felices de haber cumplido con la meta de dibujar una sonrisa, no nada más en su rostro, sino en sus corazones, porque cada madrugada, pues obviamente la pasamos muy bien con los chistes, la pasamos muy bien con el contenido, con todo lo que, pues, aplicamos cada madrugada. Pero ya es momento de dejarlos en compañía de los Residentes del Morning, y me voy con esta nota. Tesoros. Encuentran más de 400 kilos de monedas cerca de una catarata.
1: ¿Qué?
0: ¿Dónde fue esto? Ay, yo...

0: algún lado, se te caen las monedas y van a parar en algún lugar, ¿no? Pues estos cuates encontraron más de 400 kilos de monedas en estas cataratas. Tengo la información para este momento de buen humor.
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0: Chiste solo para conocedores. ¿Qué es un leopardo? Pues un gato con sarampión.
1: Lo que parecía simplemente una limpieza de rutina terminó convirtiéndose en una noticia que sorprendió a miles de personas en Sudamérica y en redes sociales alrededor del mundo. Autoridades y trabajadores de mantenimiento encontraron más de 400 kilos de monedas acumuladas en las cataratas de Iguazú, uno de los destinos turísticos más famosos del planeta. Sí, literalmente cientos y cientos de monedas aparecieron entre las rocas y zonas cercanas al agua, formando una especie de tesoro moderno creado por turistas durante muchos años. La razón detrás de esto tiene mucho que ver con una costumbre muy conocida en distintas partes del mundo: lanzar monedas al agua mientras se pide un deseo. Mucha gente visita fuentes, ríos, lagos o lugares emblemáticos y arroja monedas creyendo que esto va a traerles buena suerte, amor, salud o incluso la posibilidad de regresar algún día al sitio turístico. El problema es que cuando millones de visitantes hacen lo mismo durante años, pues las monedas terminan acumulándose en cantidades enormes. En este caso, los trabajadores que realizan labores de conservación en las cataratas de Iguazú, pues comenzaron a retirar monedas atrapadas entre las piedras y terminaron reuniendo más de 400 kilos. ¡Ay, hijo de la vaya! ¡Mucha lana! Definitivamente. ¡Vámonos con el caldito de pollo! Si no tienes tiempo para tus objetivos, entonces tus prioridades están equivocadas. Si no tienes tiempo para tus objetivos, entonces tus prioridades están equivocadas. Feliz domingo, residentes. Aplauso para este domingo, 10 de mayo, a todas las mamitas. Nuestro amor intenso, eterno para todas las mamitas. Muchas felicidades. A nombre de todos los locutores de la Z107.3. Que la pasen increíble. Que las apapachen muchísimo y que tengan muchos regalos el día de hoy. Bendiciones mil, besitos, abrazos y muchos zapapachos de parte de Miguelito y Sayita y de este tu tigre. Hasta la próxima.
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2: Buenos días, residentes, ¿cómo están? Excelente mañana, qué gusto que nos acompañen en este rico domingo. Oigan, ya domingo 10 de mayo del 2026, la fecha soñada para muchos para festejar a mamá precisamente el viernes hoy. Y también aquí en la cita lo vamos a hacer con Willy González, ¿eh? En un ratito ¿claro? más estaremos ya con los primeros detalles de esta convivencia con este gran salsero internacional que les va a cantar a las mamitas así en el oído. Padrísimo el día de hoy. Hoy la vamos a pasar sensacional, un rico desayuno, ¿claro? mira nada más. Se va a poner muy, muy padre y todos los detalles en un ratito más a través de las redes sociales de la Z. Vámonos con la numerología del día de hoy. Es domingo 10 de mayo del 2026. Estamos viviendo ya la semana número 20. Es el día 130 y faltan 235 días para que termine este año. Hoy el Santoral indica que hay que festejar a San Damián, ruega por nosotros. San Celedonio, ruega por nosotros. Santa Blanca, ruega por nosotros. Y Santa Soledad, ruega por nosotros. Para ellos y también para ellas, muchísimas felicidades.

0: ¡Felicidades!
1: Muchísimas felicidades y también a todas las mamitas del mundo, precisamente, que hoy es su día. Y aquí en México lo celebramos a lo grande. Vámonos con lo que sucedió un día como hoy. Bueno, pues un 10 de mayo, desde 1922, se celebra en México el Día de las Madres. Esto según el investigador del Consejo Nacional para la Cultura y las Artes de México. Esto ya se estaba dando desde 1922, el festejo de Día de las Madres en México. Y hoy la celebramos con bombo y platillo, ¿verdad? Unas palabras hermosas que al ratito vamos a tener en la reflexión. O sea, hoy muchas serenatas seguramente van a ser dedicadas a mamá.
0: ¿Claro?
1: Así que si tú quieres ponerte en contacto con nosotros, ya lo sabes. Comunícate al 55-5259-0829 y 55-5259-2391. Además lo puedes hacer a través de nuestras redes sociales, mandando un mensajito privado. Ahí te estamos esperando. Presentamos en el máster... Ah, no, nos falta la frase del día, ¿verdad? La frase del día dice así, y es cortesía de reflexión. Gabriel Escamilla. Hoy tienes que ser feliz y no se valen las excusas. Hoy tienes que ser feliz y no se valen las excusas. ¿Ok? Pues ya lo sabes, aplícalo en tu vida, en tu día a día. Ahora sí, en el Master Digital ya llegó y está aquí, es el DJ Marty Martiñoño. Mejor conocido como el Pulpo de Acapulco,
0: ¿claro?
1: Señoras y señores, ya está con nosotros, se queda hasta la una de la tarde, después vendrá, pues creo que el buen Sayita, ¿verdad?
0: Claro.
1: O ya no sé quién, pero ahorita investigamos, residentes, el buen Miguelón, precisamente.
2: ¡Sí, señor!
1: Oigan, a nombre de Gabriel Escamilla y del Gato Volador, yo soy Cristian Rodríguez y me quedo contigo hasta la una de la tarde. Hoy vamos a tener,
0: ¿claro?,
1: bastantes sorpresas.
0: ¿Qué?
1: Precisamente para mamá, márcanos, comunícate, le entregamos una serenata. Si hay algo importante que decirle a mamá que no le has dicho, o recordarle cuánto la quieres o cuánto la amas, o decirle algo más padre, bueno, pues aquí te estamos esperando ya de inmediato, residentes. Síganme como Cristian Rodríguez también en todas mis redes sociales, ahí también los estoy respondiendo y obviamente ahí también vamos a tomar algunas serenatas, ¿ok? Así que ya lo saben, ahí los esperamos ya de inmediato para todas ustedes, para todos ustedes. 6:11, tiempo de iniciar las serenatas de la Z, porque ya en la línea telefónica número 1 está María del Pilar. Pili, ¿cómo te va? Buen día.
3: Buenos días.
4: Hola, buenos días.
1: Hola, buenos días, Pili, bienvenida. ¿Y tú en dónde estás?
4: Aquí estoy.
1: Eso, ponte para aquí, mi querida Pili. Bienvenida, ¿desde dónde hablas?
4: Del estado de Hidalgo.
1: ¿En qué municipio?
4: Villa de Tezontepec.
1: Villa de Tezontepec. Muy bien, mi querida Pili. Oye, ¿y qué haces en domingo levantada tan temprano?
4: Dándome una serenata a mi mamá.
1: Ah, de plano, ¿por eso te despertaste temprano?
4: No, igual voy a trabajar.
1: Ah, ¿sí? ¿En qué trabajas?
4: En una tienda departamental.
1: Ah, ok. Oye, Pili, ¿y tú ya también eres mamá?
4: No.
1: Ok, ¿tú te dedicas nada más al trabajo ahorita?
4: No, soy casada también.
1: También eres casada, o sea que también en ahí ama de casa.
4: Sí, también.
1: Ok, Pili. Oye, ¿y entonces tu mami se llama...?
4: Josefina Vargas Jiménez.
1: ¿Y cuántos años tiene tu mami?
4: 66.
1: Ok, ¿y Josefina Vargas cuántos hijos tuvo?
4: 5.
1: ¿Y tú qué lugar ocupas en esos 5?
4: El 1.
1: Ah, eres la mayor, Pili.
4: Sí.
1: Qué padre, nos da mucho gusto. Oye, pues bienvenida a las serenatas. Platícanos un poquito cómo es tu mami contigo, con ustedes, con tus hermanos, en general. ¿Es la jefa de familia?
4: Sí, es padre y madre a la vez.
1: Mira nada más. Oye, y platícanos un poquito de ella. ¿Cómo es contigo precisamente? ¿Es un poco más consentidora por ser la primera? ¿O es más exigente? ¿O es más cariñosa? ¿Cómo es?
4: Pues mi mamá es... muy cariñosa conmigo, sí, me jala las orejas a veces cuando me porto mal, pero es un amor mi mamá.
1: Qué padre, seguramente hay muchas cosas que agradecerle. Sí. Además de la vida, ¿tú qué tienes que agradecerle a tu mamita?
4: Todo que me ha enseñado, gracias a sus consejos, me ha... enseñado, me ha guiado en la vida.
1: Muy bien, pues ahorita se lo hacemos saber entonces. ¿Quieres que ya le marquemos de una vez?
4: Por favor.
1: Oye, ¿y qué canción le quieres dedicar?
4: La de Timbiriche de mamá.
1: Órale, va. Perfecto, pues estamos listos. ¿Algo más que tengamos que saber o ya le marcamos?
4: Ya le marco, por favor.
1: Muy bien, no nos cuelgues, Pili. Ahí vamos ya con esta primer serenata. Y como es dominguito, de repente se complica un poco la cosa, pero como es el Día de las Mamis, entonces seguramente también van a estar ahí atentas al teléfono. 6:14, 6:14. Recuerden que hoy, 8 de la mañana, vamos a tener la reflexión del día especial para mamá. Y después, a partir de las 10 de la mañana, vamos a hacer algunos enlaces a través de las redes sociales, aquí al aire, con las mamitas ganadoras que se van en convivencia con Willy González. Hoy 10 de mayo, festejando con ellas allá al sur de la Ciudad de México, en lo que es Avenida Cox, para allá en la sucursal de Cuatro Haces. Los Cuatro Haces. Allá estaremos presente con Willy González. Y bueno, aquí en cabina vamos a tener bastantes accesos porque ya el próximo jueves, o sea, en 4 días, llega Alicia Villarreal al Auditorio Nacional. Después, el viernes 15, en la Arena CDMX, se presentan los Ídolos del Corazón, que son los Terrícolas de Néstor Daniel, los Solitarios y los Bríos. Un día después, próximo sábado, en 6 días, nos vemos en Plaza de Toros, La México, con Intocable. Buenos días, la señora Josefina Vargas.
0: Sí, buenos días.
1: Hola, señora hermosa, ¿cómo está?
0: Bien, gracias a Dios.
1: Oiga, le hablamos desde la Ciudad de México de la estación de radio
2: La Z.
1: Y del programa Las Serenatas. ¿Cómo anda, doña José?
0: Bien, gracias a Dios.
1: Oiga, ya la escuchamos muy despiertita. ¿Desde qué hora se levanta?
0: No, todavía estoy dormida.
1: Ah, o sea que la despertamos.
0: Sí.
1: No me diga. Oiga, pues hay que festejar mucho porque hoy es 10 de mayo.
0: Ah, sí, muchas gracias.
1: Oye, ese es el motivo de nuestra serenata precisamente. Ahorita le vamos a comunicar a alguien que está en la otra línea telefónica y que tiene muchas cosas bonitas que decirle. Antes, déjame le presento por acá en la cabina de la Z a Gabriel Escamilla.
5: Hola, guapura.
1: Recibe un saludo del gato volador. Y yo soy Cristian Rodríguez. Doña José, ¿cómo le va? ¿Todo bien?
0: Buenos días, sí, gracias a Dios.
1: Eso está excelente. Oiga, pues hoy queremos desearle también muchísimas felicidades.

0: Señora José, ¿cómo la van a festejar el día de hoy?
1: Pues no sé todavía, pero esperemos que con que tengamos salud es más que suficiente, ¿no?
0: Sí, ¿verdad? De ahí partimos ya todo. Pero qué bonito es que le den un bonito abrazo, unas palabras hermosas, como lo va a hacer esta personita que la quiere con todo el corazón desde las serenatas de la Z. Así que escuche de quién se trata. Adelante, por favor.
2: Hola, mamita, buenos días.
1: Hola, mija, buenos días. Gracias,
2: hija. Muchas felicidades. Te quiero mucho. Ay, se me fueron las palabras, pero recuerda que te quiero mucho, mami. Gracias.
1: Yo lo sé, mija. Yo lo sé. Gracias, hija. Gracias por esos detalles tan hermosos y gracias a la Zeta de que nos das favor de tener estos momentos tan agradables y tan hermosos.
2: Sí, mamita, no, me pongo muy nerviosa y no sé. Pero sabes que te quiero mucho, gracias por todo, gracias por guiarme, por todo, mamita. Recibe un fuerte abrazo y muchas felicidades.
1: Gracias, hija, tú también, hija, que Diosito te bendiga.
0: Doña José, ¿le gustó su sorpresa?
1: Ay, sí, cómo no, mucho.
0: Pues mire, también Pili está muy emocionada, se le fueron las palabras, pero antes de que nos comunicáramos con usted, nos decía que ha sido muy cariñosa con ella, que pues sí la ha guiado en el camino, de repente, pues ahí está para que no ande ahí divagando, entonces, pues creo que se agradece bastante. Y además, sí, Pili claro. Es la más grande de todos sus hijos, ¿verdad?
1: Sí, es la mayor.
0: Mire nada más, pues qué bendición, disfrute mucho sí, su día y disfrute mucho a su familia, ¿sale?
1: Sí, muchísimas gracias. Ustedes también, muchas gracias por estar ahí tan bonitos que nos hacen sentir bonitos.
0: Qué amable, doña José. ¿Sí? Y Pili tiene una canción para usted. Dedícasela, por favor.
1: Gracias.
2: Mami, te dedico esta canción. Gracias por todo, mami. Recibió
1: sí, gracias a Dios que nos dio la dicha de... Sí, mi amor. Muchísimas gracias.
0: Pues les dejamos esta canción, disfrútenla mucho. Un abrazo hasta Villa de Tezontepec.
2: Gracias.
0: ¿Qué pasó?
2: Me la podría grabar y mandármela.
0: Te la mandamos mañana, Pili, ¿está bien? Sí. Ok, sí, perfecto, muchas gracias, hermosa. Pues de las dos nos despedimos, canón. Adiós, adiós, amor. Son ya las 6:19 a.m. Así iniciamos las serenatas de La Zeta.

0: La mañana con 24 minutos en este momento, 6:24, residentes. Vamos a dar prisa porque queremos entregar muchas serenatas para mamá el día de hoy. Así que ya tenemos aquí en la línea telefónica al buen Alejandro. Alejandro, bienvenido, ¿cómo estás? Buen día.
1: Hola, hola, buenos días.
0: Hola, buenos días, bienvenido a la Z. ¿Y tú en dónde estás?
1: Aquí estoy.
0: Eso, por lo que escucho ya está circulando en el Valle de México, ¿no?
1: Sí, yo me encuentro aquí por la Turba, más o menos.
0: Por la Turba, que es Colonia del Mar, allá por Tláhuac.
1: Exactamente.
0: Ah, ya te ubicamos, muy bien, mi querido Alejandro. Oye, ¿y qué andas haciendo allá?
1: Vine aquí a pasar lista.
0: ¿A pasar lista? Ah, caray, ¿cómo es eso?
1: Ah, tengo un trabajo ahí en el gobierno.
0: Ah, mira nada más. Ok, perfecto. Oye, ¿y tú en dónde vives, Ale?
1: Yo vivo ahí en Valle de Chalco.
0: Ah, ok. Bueno, pues más o menos lejos, ¿no?
1: Sí, un poquito.
0: Y a disfrutar el domingo, porque hoy no hay tráfico precisamente a esta hora.
1: No, está todo muy libre.
0: Ok. Pues bienvenido, Alejandro. ¿En qué te podemos servir? Platícanos todo.
1: Te quiero darle una serenata a mi mami.
0: ¿Qué se llama?
1: Se llama Zuli Silva Arias.
0: Zuli Silva.
1: Sí.
0: Y platícanos un poquito, es por el motivo del 10 de mayo, evidentemente, pero además hay algo importante que le quieras mencionar, que tengamos que saber nosotros.
1: Sí, pero no, pues muchas cosas que es... ¿Cómo te podré decir? Es mi ejemplo a seguir, ¿ves?
0: Ajá. Uh-huh.
1: Es una mujer muy luchona, muy luchona, muy...
0: ¿Qué pasos?
1: Somos tres hermanos y a los tres nos quiere mucho.
0: ¿Qué pasos de tu mami te gustaría seguir? Ya me dijiste porque es muy luchona y además, ¿qué otras cosas?
1: Porque siempre ha mantenido a la familia unida.
0: Ok, ¿qué más?
1: Entonces, yo como papá también quisiera, porque yo también tengo mis hijos.
0: Ajá.
1: Quisiera que siempre mi familia estuviera unida. Así como ella siempre nos ha mantenido unidos.
0: Ok, o sea, tienes otros dos hermanos, me dices.
1: Sí, somos tres.
0: ¿Y se reúnen regularmente?
1: Sí, de hecho vamos a armar una carnita y estar ahí en casita.
0: Festejando a mamá.
1: Sí.
0: Qué padre, Alejandro. Bueno, pues felicidades también a ti por esta gran familia que encabeza tu mami precisamente. Y seguro que hoy va a haber muchos abrazos y muy bonitas palabras. ¿Qué te parece si le marquemos de una vez?
1: Oye, ¿crees que se puede unir la llamada con mis hermanos?
0: Si la puedes unir tú, porque aquí nada más me da chance de unir otra llamada más. Lo que puedes hacer tú desde donde nos estás hablando, ahí enlazarlos.
1: A ver, intenta ver si no se me corta la llamada.
0: Ok, antes de que nos pongas en espera, dinos qué canción le quieres dedicar a tu mami.
1: No sé, sí, mira, a ella le gusta mucho Joan Sebastián.
0: Ajá.
1: Es su amor platónico.
0: Okay.
1: No sé, alguna que esté bonita de Joan Sebastián.
0: Ok, perfecto, ahorita te complacemos con una, ¿sale?
1: Va, que va.
0: Muy bien, mientras le voy marcando a Doña Zuli. Doña Zuli, ¿en dónde está?
1: Ella está en Valle de Chalco.
0: Ah, ok, perfecto. Pues mientras yo le voy marcando, tú también, si quieres, márcale a tus hermanos. Si no te contestan, regresas con nosotros, porque si no, vamos a tener aquí a tu mamita en espera, ¿sale?
1: Va, que va.
0: Órale, así le hacemos, perfecto. Manos a la obra, cada quien por su lado, a ver quién gana, quién se comunica primero. Vamos a despertar a Doña Zuli, 7174, algo, ahí estamos. 6:28, hay saludos en las redes sociales, residentes. Gracias por acompañarnos. Feliz domingo, 10 de mayo, festejando a todas las mamás. Dice por aquí una publicación, feliz día a todas las mamitas de parte de de parte de su yerno. Ahí está. Muy bien. ¿Qué? ¿Cómo que no existe? A ver, vamos de nueva cuenta. Vámonos con los más recientes. No puede ser. A ver, vamos de nuevo. 55, 71, 74, 96, algo. Ahí estamos. Pues seguramente el buen Ale nos lo dio mal. Uh-huh. No, ya por tres líneas diferentes que nos digan lo mismo, pues sí, efectivamente, no existe ese número. ¡Ale! ¡Alejandro! Pues lo que teníamos, ¿verdad? Nos dejó aquí en espera. Monsalvo dice por acá, hola, excelente día para ustedes, residentes. Reina Díaz, muchas gracias por las felicitaciones. Julieta Flores Vidal igual. Reina Díaz dice, muchísimas gracias, Cris. Que Dios te los bendiga ya en cabina. Muchas gracias, Ramos Normis. Gomat José dice, hola, quiero un saludo para todas las mamitas del mundo.
2: Bueno, bueno.
0: ¿Qué pasó, Ale?
2: Sí me deja, pero ¿qué crees que no la puedo unir?
0: Ajá, o sea, sí,
2: yo
0: sí.
2: Yo tengo a mi hermana en la línea, pero no me deja unir la llamada.
0: Ahí en la pantalla, precisamente, debe de tener algún signo de más o dice añadir llamada.
2: Dice unir llamada, pero no me deja, dice que no es posible unir la llamada.
0: Qué raro. Oye, y yo le estoy marcando a tu mami, pero el número me dice que no existe. ¿Lo podemos rectificar?
2: A ver, es 55.
0: Ajá.
2: 61-64.
0: Ah, ok, es que tú me habías dicho 7174 y es 66, no, ¿verdad?
2: 66.
0: A ver, ajá, ya, y lo demás yo creo que ya está bien. Así que desde ahí partimos. Vamos a marcar entonces 55-61-64. Ahora sí, ya, mira, luego entró la llamada. 6:30 ahora. Bueno, mientras nos contesta la señora Zuli, seguimos mandando algunos saludos para Eve Guerrero. Dice, hola residentes, excelente mañana, gracias por las felicitaciones de mami, ya los estoy escuchando. Bueno. Ara Pantoja igual escribe por acá. Hola, buenos días, ¿la señora Zuli?
3: Sí, ella habla.
0: Hola, señora Zuli Silva, mucho gusto. Le estamos hablando de la estación de radio La Zeta. Desde las serenatas del 107.3 FM, estamos ya al aire en este momento y queremos entregarle una serenata. ¿Se puede?
3: Sí, a ver.
0: Qué amable, muchas gracias, le platico. Estamos ya al aire a través del 107.3 FM y por acá la quiere saludar Gabriel Escamilla.
4: Hola, guapura.
0: Recibo un saludo del gato volador y yo soy Cristian Rodríguez.
5: Buenos días.
0: Juntos somos los residentes de la Z. Doña Zuli, ¿sabe qué día es hoy?
3: Sí.
0: ¿Qué día?
3: Es domingo 10 de mayo.
0: ¿Día de las? Exacto, así que muchísimas felicidades.

0: ¡Felicidades, doña Zuli!
1: Muchas gracias.
0: ¿Cuántos hijos tiene?
1: Tres.
0: Mire nada más, y seguro todos la quieren por igual, pero hay alguien en especial que hoy se adelantó y que quiere entregarle esta bonita serenata, así que Ale, si le puedes bajar el volumen a tu radio, por favor, para escucharnos mejor, y solo escúchenos por el teléfono, ¿va?
2: Así es.
0: Así que adelante con la serenata, por favor.
2: Hola, ma.
1: Bueno. Hola,
2: ma.
1: Hola.
2: No, quiero decirte que te amo mucho.
1: Gracias, hijo. Bueno.
0: De repente, doña Zuli, nos llegan muchos sentimientos, se nos quiebra un poco la voz. No hallamos la manera de cómo expresar tanto cariño, agradecimiento, amor hacia una de las personas más importantes de nuestra vida, que es la mamá. Entonces, Ale está tomando un poquito de aire. Son muchos sentimientos. Imagínese, ¿cuántos años tienes, Ale?
2: Tengo 35.
0: 35 años, doña Zuli, de estarlo cuidando, de guiarlo, de decirle que por dónde sí, por dónde no. Entonces, son momentos muy importantes. Yo creo que usted lo sabe mejor también, doña Zuli, que ha estado al pendiente de tres personitas que los ha guiado, los ha, a lo mejor hasta regañado, ¿no? Pero para que se porten bien, para que sean personas buenas, ¿no?
1: Sí.
0: Entonces, Al está en un momento muy... muy sentimental, muy muy emocionado. Ale, ¿ya tendrás algunas palabras para tu mami?
2: Ya, ya estamos.
0: Venga, estamos, échale.
2: Perdón.
0: No pasa nada, adelante.
2: Mami, te quiero mucho. Gracias por siempre estar conmigo. En las buenas, en las malas y aún en las peores.
1: Muchas gracias, hijo. Pues ya sabes que los amo y que siempre voy a estar para ustedes.
2: Sí, hijo, sí, siempre estás para todos, para todo lo que te necesitamos.
1: Muchas gracias. Me hiciste el día ese, es una sorpresota esto.
2: Sí, ahora tuve un poquito de suerte, estuve marcando desde temprano y entró mi llamada aquí con los de la Z.
1: Muchas gracias, hijo, los amo. Yo sé que también para ustedes no necesita ser un día especial para expresarme lo mucho que me aman. Sé que no he hecho un buen papel, pero tampoco un mal papel. Sé que he hecho unos buenos hijos, se ve reflejado. No me canso todos los días de darle gracias a Dios por su existencia. Y pues ya saben, hijo, los amo. Aunque a veces, pues, con regaños, a pesar de que ya son unos hombres... con una familia hecha, pues siempre estamos ahí al pendiente de ustedes.
2: Sí, ma, muchas gracias.
1: Gracias, hijo, te amo.
2: Yo también te amo mucho, más.
0: Y dedícale su canción, Ale.
2: Te voy a dedicar una canción, más.
1: Gracias.
0: Ya sabemos que le gusta Joan Sebastián, así que la vamos a complacer con todo el cariño del mundo. Doña Zuli, que pase un bonito día, que al ratito que lleguen sus hijos a visitarla, que le den muchos abrazos, muchos besos, y platiquen de esta serenata con todo el cariño del mundo, ¿sale?
1: Sí, muchísimas gracias.
0: Aquí está su tema. Alejandro, te mandamos tu serenata mañana, ¿va?
2: Sí, gracias. ¿Te puedo romper fuera de aire?
0: Claro, con mucho gusto. No me vayas a colgar.
2: Gracias.
0: Perfecto, son ya las 6 de la mañana con 35 minutos. Son las serenatas de la Z especiales para mamá. Hoy 10 de mayo, Gabriel Escamilla, el Gato Volador y Cristian Rodríguez, te preguntamos, ¿tú escuchas radio o las serenatas de la Z?

0: ya estamos de regreso a las 6 de la mañana con 40 minutos de cualquier parte de la República Mexicana. Nos pueden marcar a través del 55-52-59-0829 y 55-52-59-2391 si quieren entregar un bonito detalle hoy especialmente para mamá. Es correcto, es válido. Acompáñenos ya de inmediato. Y recuerden que hablando de las mamitas hermosas, hoy las vamos a festejar allá al sur de la Ciudad de México en una convivencia con Willy González, que por cierto ayer estuvo cantando y hoy tan temprano se va a despertar para conocer a las mamacetas. Hoy a partir de las 10 de la mañana vamos a tener ya los primeros registros desde el lugar de los hechos, los cuatro haces allá en la sucursal sur. Por allá estará parte del equipo de la Z precisamente recibiendo a las mamacetas ganadoras y también a Willy González para que desayunemos juntos, lo conozcamos en esta gran convivencia. Pues reventó, ¿no? Y toda la onda. Felicidades a todas las mamitas del mundo, precisamente. Vámonos con la siguiente porque queremos entregar muchas serenatas el día de hoy. Juanita, más bien Areli López, ya está más que lista aquí en la línea telefónica y la saludamos con mucho gusto. Areli, ¿cómo te va? Buen día.
1: Buenos días.
0: Hola, Areli, mucho gusto. Te habla Cristian Rodríguez. ¿Cómo estás?
1: Muy bien, mucho gusto.
0: Bienvenida. ¿Y tú en dónde estás?
1: Aquí estoy.
0: ¡Eso! ¿En dónde?
1: Desde Oaxaca.
0: ¡Órale! Oye, qué gusto que nos acompañen por allá. Nos da, en verdad, mucho, mucho gusto, mi querida Areli. Oye, y platícanos todo sobre tu serenata. ¿Para quién va a ser?
1: Para mi mami, porque es una gran persona. Es una madre muy luchona. Siempre ha estado para nosotros. Y hoy en su día quiero darle un pequeño detalle, ella es fan de ustedes, siempre los escucha.
0: Uh-huh. ¿Y en dónde está?
1: En el Estado de México, en Zumpango.
0: Okay, perfecto. Tu mami se llama Juanita, ¿verdad?
1: Así es.
0: Oye, ¿y tú cada cuánto tiempo la ves entonces? ¿Vives allá en Oaxaca o dónde vives?
1: Vivo en el Istmo de Tehuantepec, pero ahorita estoy en Oaxaca.
0: ¿Y qué haces ahí ahorita?
1: Vine a hacer unas cositas.
0: Ya platícanos todo, ¿qué fuiste a hacer? ¿Se puede saber o no se puede saber?
1: No.
0: No te preocupes, no pasa nada. Oye, entonces tú vives en el Istmo.
1: Así es, en el Istmo de Tehuantepec.
0: ¿Cuánto tiempo está de Oaxaca?
1: Una semana.
0: Vas a estar ahí en Oaxaca una semana, pero ¿de tiempo cuánto te haces de la ciudad de Oaxaca al Istmo?
1: 6 horas, de la ciudad de Oaxaca, de Tehuantepec a Oaxaca son 6 horas.
0: ¿6 horas?
1: Y ya son otras 7 horas para México.
0: ¡Órale! No, pues sí estamos retiraditos, ¿verdad?
1: Así es.
0: ¿Y tú nos acompañas vía internet entonces?
1: Así es.
0: ¡Qué padre, Areli! Pues bienvenida, corazón, ya estamos listos de este lado. ¿Qué canción quieres para tu mami?
1: La de Gracias, Mamá, de Cristian Nodal.
0: Oye, y platícanos, ¿desde hace cuánto tiempo no ves a tu mami?
1: Pues tiene medio año que no la veo.
0: Ajá, ¿y la próxima vez que la vas a visitar, cuándo será?
1: Ahora en junio.
0: En junio, en las vacaciones.
1: En las vacaciones, sí.
0: Órale, escuchamos por ahí algunos chiquitines, ¿qué son los nietos de doña Juanita?
1: ¿Sí?
0: ¿Cuántos hijos tienes tú?
1: Yo 2 y otra de mis hermanas 3 que está aquí ahorita conmigo. Ajá. Y también la quiere felicitar y agradecerle.
0: Perfecto, muy bien, ¿cómo se llama tu hermana?
1: Gabriela López.
0: Gabriela, perfecto. Pues miren qué bonito que se reúna la familia para felicitar a doña Juanita. Pues a ustedes dos también muchísimas felicidades, Gaby y Areli, por ser el día de la mamá, ¿sale?
1: Sí, muchas gracias.
0: Manos a la obra. Ya tenemos la canción, mi querido Manchitas.
2: Claro.
0: Perfecto, pues estamos listos. No nos cuelguen. Marcamos hasta Zumpango ya de inmediato en esta mañana, 6:44. Tiempo de las serenatas y ahora nos enlazamos hasta Zumpango precisamente. Y ahí vamos. Entregando más serenatas. Mañana de nueva cuenta estaremos todos juntos, Gabriel Escamilla, el Gato Volador, su servidor Cristian Rodríguez. Y les recuerdo que el próximo domingo 17 de mayo a las 8 de la mañana seguiremos festejando a las mamitas hermosas allá en Tlalnepantla, en el Teatro Algarabía. Es un teatro al aire libre, así que todas y todos están invitados, especialmente las mamitas. Buenos días, la señora Juanita de Sa.
3: El llamero.
0: Hola, señora Juanita, mucho gusto. Le estamos hablando de la estación de radio
2: La Zeta.
0: De obviamente el programa La Serenata. Si queremos entregarle un bonito detalle a través de la radio, ¿se puede?
2: Claro.
3: Sí.
0: Qué amable, doña Juanita, ¿cómo está?
3: Bien.
0: Nos da mucho gusto. Déjeme le presento por acá a Gabriel Escamilla.
4: Hola, guapura.
0: También la salud del gatito volador. Y yo soy Cristian Rodríguez.
5: Buenos días.
0: Mucho gusto, así que queremos desearle muchísimas felicidades.

0: doña Juanita. Estamos al aire en vivo en este momento y hay dos personitas más que la quieren felicitar. Bueno, son varias personas porque también se unen los nietos en este Día de la Mamá. Así que escuche su serenata. Adelante, por favor.
1: Buenos días, mami.
2: Buenos días.
1: Quería darte esta sorpresa, ya que te gusta tanto escuchar la Zeta y las serenatas. Hoy en tu día y siempre quiero que sepas que eres una gran madre, que valoro todo lo que haces por mí y por mis hermanas. No sé cómo agradecerte tanto que nos has dado y siempre has estado para nosotros en las buenas y en las malas. Sabes que te quiero mucho, mucho, mucho. Y que no podemos estar juntas por la distancia, pero siempre estás en mis pensamientos, en mi corazón. Y recuerda esto, te quiero y voy a estar para ti, así como tú siempre has estado para mí. Bueno.
0: Juanita.
2: Sí, aquí estoy, aquí estoy.
0: ¿Sí escuchó?
2: Sí, sí, escuché.
0: Perfecto, ella es Areli, pero también está Gabriela que le tiene unas palabras. Adelante, Gaby, por favor.
3: Hola, mami, ¿cómo estás?
4: Hola.
5: Bien, bien, bien, amor.
3: ¿Cómo amaneciste, mamá?
4: Bien.
3: Muchas felicidades hoy en tu día, mami.
4: Sí. También a ustedes. Felicidades también a ustedes, son madres.
3: Te queremos mucho, mamá. Gracias por todo lo que haces, por tus consejos, tus regaños, por querer tanto a nuestros hijos, por preocuparte siempre de nosotras y ayudarnos a pesar de que ya estamos grandes, la distancia siempre ha estado con nosotras, mamá. Muchas gracias por todo. En serio, mamá, muchas gracias por todo lo que haces. En serio, Dios quiera que estemos muchos, muchos años más juntos y que estés bien. Recuerda que tú eres el pilar de la familia, así que tienes que estar bien para nosotros. Tú eres la que nos das fuerzas, entonces hay que, todavía tienes que seguir echándole ganas. No te pongas triste ni nada. Te queremos mucho.
4: Sí, yo también los quiero mucho.
3: Le pasa a los niños que también que quieras felicitar.
4: Échame esos tripones. Hola, abuela.
6: Hola, amor.
4: ¡Feliz día, abuela!
6: Gracias, amor.
4: Te quiero mucho, abuela.
6: Yo también lo quiero mucho.
4: Te quiero decir que eres la mejor abuela que pude haber tenido y también eres una muy buena madre. Gracias por siempre estar con nosotros, abuela, y con apoyarnos a todos nosotros, tanto a tus hijas como a nosotros, tus nietos.
6: Te amo.
4: Aunque ahora estamos lejos, tú siempre estarás conmigo en mi corazón.
6: Gracias, amor.
0: Eso. Venga, ¿quién sigue?
7: Buenos días, abuela. ¿Cómo
4: Buenos
7: estás?
4: Buenos días, amor. Bien, bien, bien.
7: Te quiero decir que te quiero mucho. Y te extraño.
4: Yo también los quiero.
7: Sí, abuela, yo siempre te extraño, siempre estarás en mi corazón.
4: Yo también, amor.
7: Siempre estarás con nosotros, abuela, y ahorita estamos separados. Pero aunque estamos separados, soy yo, voy a seguir queriéndote.
4: Bueno.
0: Eso, ¿quién falta más?
1: Ya es nadie,
0: la damos
1: un bebé.
0: Ah, ok, perfecto. Oiga, doña Juanita, la quieren mucho, así que felicidades, ¿eh?
4: Sí, sí, sí.
0: ¿Algo que le quiera decir a sus nietos y a sus hijas?
4: Pues yo también los quiero mucho, los extraño. Los extraño mucho porque estaban aquí conmigo, pero se fueron.
0: Sí, pues de repente la vida así es, hay que dejarlos volar también, ¿no? Muy bien, pues felicidades, le mandamos un gran abrazo, que tenga bonito día, que la festejen mucho, que haya muchos abrazos y que sigan llegando muchos mensajitos con palabras hermosas como las de sus dos hijas. Así que les damos un fuerte abrazo a toda la familia, a ti Gaby, a ti Areli, también felicidades por ser mamitas y nos escuchamos la próxima, ¿sale?
1: Sí, gracias.
0: Dedíquenle
1: gracias.
0: Su canción, por favor.
1: Te dedico, mamá, la canción de Gracias Mamá de Cristian Nodal. Escúchala porque dice todo lo que sentimos por ti. Te amamos, mamá.
4: Sí, yo también los quiero mucho.
0: Aquí está su tema, disfrútenlo mucho. Areli, te mandamos tu serenata. Cuídate claro. mucho.
1: Gracias.
0: Hasta pronto, y de toda la familia nos despedimos con
5: adiós,
0: adiós, amor.
5: Amor.
0: Las 6:51, buenos días, residentes. Son las serenatas de la Z.

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Ya estamos de regreso a Residentes, son ya las 7 de la mañana con 4 minutos, 7 con 4, arrancamos ya la segunda hora de las serenatas de la Z. ¡Wow! ¡Qué bonitas serenatas estamos entregando a las mamitas de México! Hablando de las mamitas, hoy también las festejamos allá al sur de la Ciudad de México con Willy González en una gran convivencia. Ya va para allá, se está preparando todo porque queremos desayunar con ustedes, un rico cafecito, una frutita. Se va a poner muy padre y además escuchando las anécdotas de Willy González, cómo le ha ido en los últimos tiempos, cómo... Pues fíjense que lo tuvimos la semana pasada en una entrevista muy muy padre y nos estaba platicando muchas cosas de su niñez y de lo del tema que estábamos tratando ese día precisamente. Entonces, si no quieren perder la plática, está ahí en el Facebook de la Z, búsquenlo así como los miércoles de transmisión en Facebook con los residentes.

0: y van a descubrir un gran ser humano, una gran persona. Y hoy lo conoceremos en vivo. Muchas personas que no lo conocen hoy van a tener la oportunidad también de estrechar su mano, obviamente de platicar con él un momento, de tomarse la foto del recuerdo y festejar a lo grande a las mamitas hermosas. Hoy en la sucursal sur de los Cuatro Haces, allá nos vemos por Acoxpa, en un ratito más, residentes. Lo que tenemos aquí ya son más de las serenatas a nombre de Gabriel Escamilla y del Gato Volador. Yo soy Cristian Rodríguez. Hugo Sánchez también está en la línea telefónica. Mi querido Hugo, ¿cómo estás? ¿Qué? Buen día.
1: Buenos días, Cris, ¿cómo estás?
0: Yo muy bien, muchas gracias. ¿Y tú, qué tal? ¿Cómo te va?
1: Todo bien, Cris. Pues aquí, mira, dándole un detallito a mi madre.
0: Oye, pero tú estás hablando desde Tampa, Florida, ¿verdad?
1: Así es, Cris. Andamos por acá en el estado de Florida.
0: Oye, ¿ya desde hace cuánto tiempo vives allá?
1: Uy, Cris, ya casi soy ciudadano americano.
0: Órale,
1: esperemos. Tengo 20 años por acá, Cris.
0: ¿Cuánto?
1: 20 años.
0: 20 años, estamos hablando del 2025, estamos todos en el 2026. En el 2005 o 2006 te fuiste, más o menos.
1: Más o menos, Cris.
0: Oye, ¿y tú de dónde eres originario?
1: Yo soy de la delegación Coyoacán, pero mucho tiempo viví en Naucalpan, en el Estado de México.
0: Ah, ok. Oye, ¿y hoy la serenata para tu mami, cómo se llama ella?
1: Mi mami se llama Remedio Sánchez Estrada,
0: Cris. ¿Y ella en dónde está?
1: Ella está en el municipio de Cuautitlán, México.
0: Ah, okay, ya ubicamos por dónde. Oye, Hugo, y platícanos un poquito, ya son 20 años entonces de no abrazar a tu mami, ¿o si has venido en ese tiempo?
1: Fíjate que fui hace mucho tiempo, que mi papá estaba un poco enfermo, fui a visitarlo, pero pues me regresé y desafortunadamente ya tengo mucho tiempo que no la veo, como 15, 16 años que no la veo.
0: Siempre falta un abrazo, ¿no? Unas palabras que te las digan a cara, precisamente que te vayan guiando, te vayan regañando, te vayan diciendo por aquí sí, por aquí no, mejor no hagas esto, oye, pórtate así, compórtate así.
1: Sí, la verdad que sí, Cris, siempre hace falta, ya sea, como dices tú, para un regaño o para un consejo, siempre hace falta.
0: Definitivamente. Oye, pues vamos a marcarle entonces a tu mamita. Seguramente la vamos a sorprender. Y además, ¿qué canción te gustaría dedicarle?
1: Mira, Cris, quisiera dedicarle la de Mi Cariñito, de Pedro Infante.
0: Mi Cariñito, okay. Muy bonito el tema. Pues estamos listos de este lado. ¿Algo más que tengamos que saber?
1: Pues nada, Cris. Esperemos que se despierte.
0: Y si no, la despertamos ahorita mismo, ¿sale?
1: Eso sí, Cris. Muchas gracias, Cris.
0: Aguántanos tantito y vamos ya de inmediato entregando más serenatas de la Z a cualquier parte del mundo, residentes. Si ustedes quieren entregar un bonito detalle, sí, ya lo saben. Solo pónganse en contacto con nosotros. Esta serenata fue del Facebook. Ahorita vamos a tener una de la llamada telefónica y después otra de Facebook. Así nos vamos, una y una, ¿va? Lo que resta del programa, residentes. Para que estén pendientes, por favor. Hola, buenos días. Disculpe, la señora Remedio Sánchez.
2: No se encuentra ahorita.
0: No me diga, ¿con quién tenemos el gusto?
2: ¿Quién habla, perdón?
0: Le estamos hablando de la estación de radio La Z.
3: La Z.
0: Del programa Las Serenatas y le hablamos de parte de Hugo Sánchez, que está en Florida.
2: Ah, ya.
0: ¿Es usted?
2: Aquí estamos presentes.
0: ¿Es usted la señora Remedio Sánchez?
2: Sí.
0: ¡Ah, qué bueno que apareció! ¡Muy bien! Oiga, le estamos hablando de la estación de Radio La Z. Por acá le presento a Gabriel Escamilla.
4: Hola, guapura.
2: Mucho gusto.
0: La saludo también el Gato Volador. Y yo soy Cristian Rodríguez. Juntos hacemos las serenatas. Doña Remedios, hoy por ser Día de la Mamita Hermosa, le deseamos muchísimas ¡felicidades!

0: Felicidades, señora hermosa. No se nos vaya a esconder de nuevo, ¿eh? No somos los del Coppel ni Electra.
1: Ay, gracias.
0: Solo queremos felicitarla con unas palabras hermosas de alguien que la quiere y la ama con todo el corazón. Así que escucha su serenata. Adelante, por favor.
1: Alexa, pon la zeta.
2: Eso. ¿Cómo está, jefa?
1: ¿Qué pasó, hijo?
2: ¿Cómo está?
1: Ah, bien, hijo. ¿Y tú?
2: Pues bien, jefa, aquí madrugando para darle este pequeño detalle, ya que no podemos hacerlo físicamente. Bueno, pues, ahora sí que por medio de la radio, a ver si hacer ese enlace con usted para felicitarla por el día de hoy y por todos los días que siguen.
1: Sí, hijo. Muchas gracias, hijo. Ahorita puse la zeta.
0: Y ya nos estamos escuchando ahí de fondo, ¿verdad? Nada más que vamos un poquito desfasados, unos cuantos segundos para que no se nos confunda. Escúchenos solamente por el teléfono. Doña Remedios, ¿algo que le quiera decir a su hijo por esta serenata?
1: Pues que lo quiero mucho y que lo extraño. Y muchas gracias por acordarse. Que lo quiero mucho y espero verlo pronto por acá.
0: La última vez que lo abrazó fueron hace 15, 16 años, ¿se acuerda?
1: Sí. Ajá, sí.
0: Y aún así a la distancia él piensa mucho en usted para que esté tranquila, contenta. Y bueno, pues en esta ocasión disfrutando de un día que seguramente habrá muchas muestras de cariño, como lo es esta serenata. Hugo, ¿qué más para tu mamita?
2: Pues, madre, ya sabe que yo la quiero mucho y yo sé que usted siempre ha estado conmigo en todos los momentos. Ahorita, bueno, cuando he estado enfermo, usted ha estado preocupada por mí. Ahora sí que, como les digo por acá, es la única mujer a la que le doy explicaciones y la única mujer que se preocupa por mí. Entonces, pues pásesela bien, pásesela bien con los muchachos, con sus hijos que están allá con usted. Y pues afortunadamente no puedo darle un abrazo físicamente, pero sabe que la llevo en mi corazón y siempre estoy presente.
1: Sí, hijo. Yo sé, yo también, diario estás conmigo, hijo.
2: Sí, que pásesela bien, tómese un tequila y acuérdese de mí.
0: ¡Ah, caray!
1: Claro que sí, hijo. Me echo una por mí y una por ti.
0: Y una por los residentes de la Z.
1: Sí.
0: Y esto ya se convirtió en fiesta, doña Remedios. Nos invita al ratito entonces, ¿eh?
1: Sí, claro que sí. Ya nos están...
0: Cuídense mucho, le mandamos un gran abrazo y le tenemos un tema también a través de la Z, claro, para que lo escuche y se emocione en este día tan especial, Día de las Madres, ¿sale?
1: Gracias.
0: Hasta luego, Hugo.
1: Hasta luego.
2: Gracias, Cris, te agradezco mucho por tu atención y por checar el Facebook. Muchas
0: al
2: gracias.
0: Contrario, un cuídense
2: saludo,
0: mucho.
2: Un saludo al gatito y a Gabriel.
0: Perfecto, les mandamos tu saludo de inmediato. Y de los dos nos despedimos con un...
3: Adiós, amor.
0: Son ya las 7:12. 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

0: ya a las 7 de la mañana con 14 minutos, 7 con 14, seguramente muchas mamitas ahorita están despertando ya con sus flores, con sus regalos, al ratito a lo mejor se van a desayunar, se van a comer, o tal vez cenar, hoy va a ser un día que va a haber, pues seguramente restaurantes llenos, muchas flores que te vas a encontrar en los diferentes puestos, muchos peluches también, chocolates, ¿qué es lo que más se le puede regalar a una mami? Tal vez, no darle problemas sería lo ideal, ¿no? Que te portes bien como hijo o como hija. No beber, como bien lo dice Martiñón, que hemos respetado esa situación durante este año. O sea que felicidades a nuestras mamás. En fin, muchas gracias, residentes. Vamos con la siguiente serenata, 55-52-59-08-29 y 55-52-59-23-91. Ana Rosa ya la tenemos aquí en la línea telefónica número 2. Hola, hola. Rosita, ¿cómo estás? Buen día. Rosita. Rosita, ¿cómo estás? ¿Ana Rosa Mesa? Híjole, ¿qué le habrá pasado, hombre? Ya la tenemos aquí en la línea telefónica. Bueno, y no nos ha colgado, ¿eh? Ahí está, nada más que como que no... ¿Qué estará haciendo? Me pregunto yo. Si estaba marcando, ya nos dejó aquí colgados. Bueno, ¿Ana Rosa?
1: Bueno, bueno.
0: Hola, ¿qué hacías, corazón? Porque ya estamos aquí al aire desde hace rato. Rosa.
1: Bueno.
0: ¿No nos escuchas?
1: No.
0: Bueno. ¿Quién habla? Bueno. Está muy raro.
1: Bueno.
0: Bueno, Rosa. Pues no nos escucha. Vámonos a la siguiente línea telefónica. Hola, hola, buenos días.
2: Hola, buenos días.
0: Hola, buenos días. ¿Quién habla?
2: Me llamo Aldo Cabrera.
0: Aldo, ¿cómo estás? Buen día. ¿Tú de dónde hablas, eh?
2: Yo estoy hablando desde acá de Estados Unidos, Lafayette, Indiana.
0: ¡Órale! ¡Un saludo hasta allá! Bienvenido, Aldo. ¿Y tú en dónde estás?
2: Aquí estoy.
0: Eso, punto para ti, Aldo. Oye, platícanos todo. ¿Para quién va a ser esta serenata?
2: Para mamá.
0: ¿Qué se llama?
2: Se llama Gabriela.
0: ¿Gabriela qué?
2: Gabriela Mérida.
0: Mérida.
2: Sí.
0: Ok. Platícanos un poquito de ella. ¿En dónde está? ¿Desde hace cuánto no la ves?
2: Bueno, ella vive en Zumpango y ya tiene como unos 8 años que no la veo.
0: ¿El mismo tiempo que has estado allá en Indiana?
2: Así es.
0: Oye, ¿y cómo va ese sueño americano contigo?
2: Pues ya trabajando, estamos haciendo cositas en México y estudiando también.
0: Eso, como debe de ser. ¿Sí mandas tu lanita para acá para que vayas que construyendo tu casa o estás ahorrando para un negocio? ¿O qué es lo que hacen?
2: Bueno, ahorita... Lo planté para terreno y aparte compramos una casita.
0: Mira nada más, qué bueno, pues nos da mucho gusto que vayas en verdad a trabajar, a lograr ese sueño americano, mi querido Aldo. Además de tu mami, ¿a quién dejaste por acá?
2: También está mi hermana y mi hermano.
0: Ok, ¿no eres casado?
2: No.
0: Ok, oye, muy bien, pues aprovechar el tiempo y vamos a entregarle este bonito detalle a tu mami. ¿Qué canción te gustaría dedicarle?
2: Estaba pensando en la de Mi Primer Amor, creo que todo.
0: Órale, va, perfecto, claro. Bonito el tema. Hoy no lo hemos escuchado, nadie te la ha ganado. Así que manos a la obra. Primero, ten a la mano tu número telefónico y después te vamos a pedir el de Gabriela, ¿sale?
2: Ok.
0: Ok, mientras tomamos el número telefónico, déjenme mandar algunos saludos que ya llegan por acá.
3: ¡Sí, señor!
0: Nos escribe rápidamente. ¿Quién escribe por acá? Dice José Mendoza. Ya los vamos escuchando, vamos a ver a nuestra mami. Y qué bonitas serenatas el día de hoy, por cierto, mándale un saludo a la mía. A la mamá de José Mendoza le mandamos un gran abrazo con todo el cariño del mundo, de parte de él precisamente y de toda su familia que la quiere en un momento. Dice por acá, me puedes mandar un saludo... Para mi mamá, claro, sí se puede, pero no nos dejas el nombre de tu mami, mi querido Mascarita. Bueno, pues entonces vamos a tomar el número telefónico por acá. Ojalá que ya los tenga ahí a la mano. Ok, ¿cuál es el teléfono de tu mami, ¿Cuál? 624, ajá. Ajá. ¿Este de quién es? Ok, perfecto, no nos vayas a colgar. Le vamos marcando allá así de inmediato. Aunque no me suene este número telefónico, pero vamos a ver. 246-810.
3: ¡Échale!
0: A ver qué es lo que pasa. 624-314. A ver si logramos conectar a la primera.
4: Marcado no está
0: No puede ser. Una vez más. Dice, ¿por qué? ¿Qué onda? Yo también los estoy escuchando. Mándenme un saludo, el buen Juanito Malas Cuentas. Hasta la birrería, mi lindo Jalisco. También te mandamos un gran abrazo con todo el cariño del mundo. A ti y a las mamitas que se nos adelantaron en el camino, también un gran abrazo. Gracias por educar a sus hijos, precisamente, que ahora, pues, personas son trabajadoras, buena onda, muy amables. En especial, mi querido Juanito, te mandamos un abrazo a ti y a tu mamita, que hasta el cielo. Sí, oye, ¿qué crees? No conectamos, nos dice que está fuera del área de servicio, está apagado. Aldo.
2: Tengo un segundo número, si es posible.
0: Venga, perfecto, échale, ¿cuál es? 765. ¿Qué más? 765, ¿qué más? 771, ¿sí? Ajá. Ok, perfecto. A ver si aquí logra contestar. Vámonos a la línea telefónica número 21. 765-771. Ahí estamos. Más saludos a través de las redes sociales en esta mañana.
3: Les marcó, no existe.
0: Íbamos también, ¿verdad? Lástima. Nos dice que no existe el número. Ale, Aldo, perdón. ¿Eh?
2: Perdón, se me olvidó comentarte. Es que hay que marcarlo con más uno porque es de Estados Unidos.
0: Ah, ok. Pues así, si nos explicas, perfecto.
4: De veras se pasa.
0: Ahí vamos, 001-765. Ahí está. A ver si aquí si logramos contactarla. Ya llegan más saludos, oigan. Hay una publicación ahí en el Facebook de la Z, en donde me está gustando leer sus comentarios. Delia Robledo dice por acá, hola, buenos días. Excelente día para todas las mamás de la Z. Les mandamos un gran abrazo. Muchas gracias, Delia. Dolores Gómez, Rosa María, María Cibrián García, Alejandra Matatrejo dice, hola, residentes, buenos días. Ya escuchándolos, gracias por las felicitaciones a mamá. Jazmín Mar Oli dice, gracias también. Luz María Hernández dice, bonito día. Lulu Olivares Martínez, gracias. Mercedes Dávila también ya nos escribe. ¿Quién más? Elena Vargas González dice, hola, muchas felicidades a todas las mamás que escuchan la Z. Las vamos a consentir a 40 de ellas, precisamente con un gran desayuno en un ratito más, ahí al sur de la Ciudad de México. Bueno, Mari Martínez dice por acá, ya escuchándolos, bonito día. Dice, muy lindos detalles los de las serenatas de la Z y esta publicación también de parte de Guadalupe Encinas. Un abrazo. Armando Hernández Arcos dice, saludos, le mandas a todas las mamás de las aguas del Chino en Izcalli. Un saludo muy especial para ellas. Hola, buenos días. La señora Gabriela Mérida. Hola, señora hermosa, mucho gusto. Le estamos hablando de la estación de radio La Z, del programa Las Serenatas, y hoy por ser el Día de la Mami, queremos entregarle un bonito detalle, ¿se puede?
5: Claro.
0: Doña Gaby.
6: ¿Sí?
0: Muchas gracias por acompañarnos. Bueno, le platico, déjeme le presento por acá a Gabriel Escamilla, el Hola. Gato Volador y Cristian Rodríguez. Tenemos una sorpresa para usted de parte de uno de sus hijos, que la quiere con todo el corazón y hoy se acordó mucho de usted. Pero antes nosotros queremos desearle muchísimas felicidades.

0: ¡Felicidades!
1: ¡Felicidades, señora hermosa!
2: Muchas gracias.
1: Le dejamos esta serenata. Estamos en vivo al aire a través del 107.3 FM. Y él tiene muchas cosas importantes que decir hoy. Así que adelante con el detalle, por favor.
2: Gracias.
3: Muy buenos días.
2: Buenos días, hijo.
4: ¡Buenos días!
3: ¿Te acabas de despertar?
2: Sí.
3: Perdón.
2: Esto es para ti. No, no te preocupes. Gracias, hijo.
3: Afortunadamente, hoy sí se pudo, ya lo había intentado hacer antes, pero mira, está yendo muy buen día.
2: Hijo, gracias. La vida. Gracias, mi amor.
3: Mucho, te extraño, a ti y a mis hermanos también. Pero pronto volver a verlo.
1: Perdón, ya casi no te escuchamos, Aldo.
3: Aunque no. Digo que los extraño mucho a ella y a mis hermanos. Pues espero verlos pronto un día, pero aquí andamos todavía trabajando.
2: Sí, mi amor, un día nos volveremos a ver. Yo también te extraño y te amo mucho, lo sabes.
1: Perfecto, pues si quieres dedícale su canción, por favor.
3: Sí, te dedico una canción, espero que te guste. Es de pesado,
2: hijo.
3: Escúchala, te quiero mucho más.
2: Yo también te amo mucho, hijo, gracias.
1: Hasta luego, señora Gaby. Muchas gracias por tomar la llamada.
2: Gracias.
1: Nos escuchamos la próxima y que pase bonito día.
2: Muchas gracias.
1: Y Aldo, a ti también te mandamos un abrazo hasta Indiana, ¿eh?
3: Muchísimas gracias.
1: Que estés muy bien. Aquí está su tema, disfrútenlo y de los dos nos despedimos con un...
5: Adiós,
1: adiós, amor. 726, buenos días, son las serenatas de la Z.

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0: Son ya las 7 de la mañana con 34 minutos, 7 con 34. Buenos días, residentes. Oigan, ya estamos más que emocionados. Ya está saliendo la unidad móvil. Bueno, ya salió desde hace ratito rumbo al sur de la Ciudad de México, allá a la sucursal sur, precisamente de los Cuatro Haces, en donde habrá una gran convivencia el día de hoy con Willy González. Willy González, que estará presente con nosotros con las mamitas ganadoras, compartiendo los alimentos, un rico desayunito. Tuvo presentación anoche, no sé cómo va a ir, no creo que vaya tan desvelado, la verdad, pero pues mira nada más, bien responsable, como debe ser, y va con la mejor energía para felicitar a muchas mamitas ganadoras de esta gran convivencia, de este gran desayuno, y por allá habrá parte del equipo, seguramente estará Gabriel Escamilla, el Lagarto, estará obviamente pues mucha música por allá con Willy González. Felicidades, ya en un ratito más vamos a tener los primeros detalles, cómo están llegando las mamitas, cómo las vamos a consentir el día de hoy, y también Willy González, ya con 40 años de trayectoria, un poquito más, que lo tuvimos en entrevista el miércoles pasado, chécalo ahí en el Facebook de La Z, te esperamos. Ulises Esquivel está en la línea telefónica número 2 y ya listo para entregar la siguiente serenata. Ulises, bienvenido, buen día.
1: Hola, buenos días.
0: Hola, Ulises, ¿cómo te va?
2: ¡Ay, véale!
0: Nosotros aquí muy bien, muchas gracias por preguntar. ¿Qué onda, Ulises? ¿Y tú en dónde estás?
1: Aquí estoy.
0: ¡Eso, ponte para ti! ¿Desde qué alcaldía o qué municipio nos acompañas?
1: De Atlacomulco, acá en el Estado de México.
0: Perdón, es que se te corta un poquito. ¿De dónde?
1: De Atlacomulco, acá en el Estado de México.
0: ¡Atlacomulco! ¡Ya ubicamos perfecto! Muy bien, oye, qué padre que nos escuchen por allá, mi querido Ulises. Pues bienvenido a las Serenatas de la Z. Platícanos todo, ¿a qué debemos el honor de tu llamada?
1: Pues, por el día que hoy se está festejando a todas las madres, pues yo también quiero dedicarle una serenata a la mía.
0: Claro, con mucho gusto. ¿Cómo se llama tu mamá? Sí, es correcto, bien lo dices, Ulises, hay que aprovechar cada momento, cada instante, cada oportunidad de decirle cuánto queremos y valoramos a esa persona cercana a nosotros. En este caso, tu mami, ¿cómo se llama?
1: Paula Eleuterio.
0: Doña Paula, ¿y qué tal? ¿Cómo se porta doña Paula? ¿Es regañona? ¿Es cariñosa? ¿Es distante? ¿O cómo es?
1: Pues, como todos los hijos decimos, ¿no?, que tenemos a la mejor madre del mundo, pues a mí me tocó ser afortunado de tener una madre muy cariñosa, que ha estado pues en todos los momentos buenos y malos, pero pues ahora sí que dentro de lo que cabe, pues una buena y excelente madre.
0: ¡Qué padre! Pues felicidades, mi querido Ulises. Oye, platícanos algún momento importante que hayas vivido con tu mami, precisamente, en donde ella pues estuvo ahí al pendiente tuyo, que recuerdes, que sea importante para ti. ¿Cuál sería?
1: Pues el día que me casé, el día que fui a pedir a mi esposa, pues me acompañó con toda mi familia, pero son de los momentos más importantes que ella estuvo presente y estuvo a mi lado.
0: ¿Y qué te dijo? Oye, en el matrimonio te recomiendo que hagas esto. ¿Qué fue lo que te dijo?
1: Pues que siguiera el ejemplo de mi papá, porque pues él ha sido buena persona.
0: ¡Qué padre! Nos da mucho gusto. Ya nos están sintonizando por allá. Creo que en internet. Si quieren, bájale un poquito para que no se distraigan.
1: Sí, permítame.
0: Y nada más, escúchanos aquí por el teléfono, porfa. Eso es todo. Ok, muy bien, Ulises. Tú nada más escúchanos aquí por el teléfono para que no te nos distraigas, ¿sale?
1: Sí.
0: Perfecto, muy bien, pues vamos a marcarle a tu mami. ¿Qué canción le quieres dedicar?
1: Pues no sé, una que me recomiendan. Es que la verdad tengo muchas en mente, pero estoy un poquito nervioso.
0: Hay muchas que todavía falta por escuchar. Fíjate, podemos poner en este momento la de Eres una diosa de la arrolladora. Puede ser la de Víctor Manuel, Amor de Madre, Por el amor a mi madre de Los Ángeles Azules también, Madrecita de José José, la de Canto a la madre de Gloria Trevi.
1: La de José José estaría muy bien.
0: ¿Te late esa? Perfecto. Pues sí, le vamos marcando, ¿te parece?
1: Ok.
0: No nos cuelgues, aguántanos tantito. Ahí estamos ya de inmediato. Hoy en la mañana, precisamente me despertaron como a las 4 de la mañana. No sé a quién se le ocurrió poner ahí cercano a mi casa la canción de Canto a la madre a todo volumen. Que sí me despertó, ya no pude dormir desde las 4. Pero, bueno, pues me levanto 4:30 precisamente, ¿no? Pero sí, a todo volumen, estaban yo creo que entregando una serenata precisamente, pero no sé si iban en buenas condiciones porque era todo volumen. Imagínense nada más escuchar a Canto a la madre de Gloria Trevi. Bueno, la señora Paula.
3: Bueno.
0: Hola, señora Paula, ¿cómo está?
3: Bien.
0: ¿La agarramos dormidita?
3: Sí, claro.
0: No me diga, híjole, perdón, doña Paula. Ahorita vuelve a agarrar el sueño, ¿eh? Le estamos hablando desde la Ciudad de México de la estación de radio
4: La Zeta,
0: del programa Las Serenatas. Y hoy queremos entregarle un bonito detalle por ser el día de las mamis hermosas, así como usted, ¿ok?
3: Gracias.
0: Déjeme le presento por acá a Gabriel Escamilla, la saluda el gatito volador y su servidor Cristian Rodríguez. Juntos los tres hacemos las serenatas y también queremos desearle muchísimas felicidades.

0: Así que le deseamos que tenga un bonito día, que sea espectacular, que la llenen de muchos abrazos y muchos besos y palabras hermosas como las que a continuación vienen de parte de uno de sus hijos que la ama con todo el corazón. Así que escuche su serenata. Adelante, por favor.
1: Hola, madre.
2: Hola, hijo.
1: Pues, ¿qué le puedo decir? Pues, aunque estamos acá en presencia o prácticamente cerquita, pues quiero que por este medio que nos dan la posibilidad de expresar sentimientos y palabras bonitas que la quiero mucho y que ha sido una excelente madre y espero que hoy se la pase muy bien en compañía de mis hermanos y pues de la familia. Y pues quiero recordarle, no nomás hoy, sino todos los días, que pues la quiero, la amo y que gracias por lo que ha hecho y lo que me ha brindado a lo largo de esta vida. Y pues muchas, muchas felicidades en tu día, madre.
2: Gracias, hija. Muchísimas gracias. Me da gusto de que están conmigo en este día. No tan solo este día, sino que todos los días, todo el tiempo que hemos estado juntos con estar aquí tus hermanos, tu papá, y pues ya no me lo esperaba así, pero de otra manera pues te lo agradezco mucho. Y tú lo sabes muy bien que pues, siempre les he dicho que los quiero, los amo, a nadie le hago de menos. Ahora sí que pues, te lo agradezco mucho por esta linda mañana o este día. Pues que Dios me dé más vida, más fuerza para seguir con ustedes. Y ustedes lo saben muy bien que en las buenas y en las malas estoy con ustedes. Y te lo agradezco mucho, especialmente a ti, a tus hermanos. Y los quiero mucho y siempre los voy a querer. Así que pues, no tengo palabra para decirte más, pero te lo agradezco muchísimo. Y muchísimas gracias.
1: Muchas felicidades en su día, madre.
0: ¿Le gustó su serenata, doña Paula?
2: Sí.
0: De una manera diferente, ¿verdad?
2: Sí, porque pues así que como lo acabo de decir mi hijo, la verdad pues no me lo esperaba así. Ahora sí que te lo agradezco mucho, mi hijo, y pues ahora sí que sí me da gusto y pues me da muchas gracias con ustedes.
0: Al contrario, gracias a usted por tomar la llamada, aquí la esperamos la próxima. Y bueno, pues Ulises tiene una canción para usted, adelante, dedícasela por favor.
1: Quiero dedicarle la canción de José José, la de Madrecita, y pues espero que la escuche y pues la disfrute.
2: Gracias.
0: Hasta pronto, doña Paula, cuídense mucho, escucha su tema aquí, por favor, ¿sale?
2: Gracias.
0: Ulises, te mandamos tu serenata.
1: Muchas gracias, excelente día.
0: Igualmente, hasta pronto, y de los dos nos despedimos, canón.
3: Adiós, adiós, amor.
0: 7:43 ahora, buenos días, residentes. Feliz 10 de mayo, Día de las Mamitas Hermosas, aquí en las Serenatas de la Zeta.

0: Son ya las 7 de la mañana con 47 minutos, 7:47, es la recta final de las serenatas de la Z, pero tenemos chance de una serenata casi casi express. Ya tenemos aquí a Rosita Sánchez. Rosita, ¿cómo estás? Buen día.
1: Bien, gracias.
0: Qué gusto saludarte. ¿Desde dónde hablas?
1: Desde Tultitlán.
0: En el Estado de México. ¿Y tú en dónde estás?
1: Aquí estoy.
0: Eso, ¿cómo se llama tu mami? Oye, y platícanos un poquito de ella, ¿cómo ha sido contigo?
1: Ah, pues una excelente mamá.
0: ¿Por qué?
1: Pues porque, pues es excelente.
0: ¿En qué es excelente? ¿Te da algún consejo? ¿Te ha guiado por el camino? ¿Te ha apoyado en momentos complicados, difíciles? ¿Como cuáles? ¿Tienes alguno en mente?
1: Pues, siempre he estado ahí, hasta ahorita que también he tenido a mis hijos, pues ha estado ahí apoyándome, los quiere mucho. Ajá. Uh-huh. Entonces, pues sí, es una excelente mamá, una excelente abuelita.
0: ¡Qué padre! Nos da mucho gusto y vamos a festejarla. De hecho, ya la tenemos aquí en la línea telefónica y le vamos a saludar. Pero antes, ¿qué canción le quieres dedicar?
1: La de Señora, Señora de Denise de Calaf.
0: ¡Perfecto! Doña Cruz Alarcón, ¿cómo está? ¡Buen día! ¡Hola, hola, Doña Cruz!
2: Bueno.
0: ¡Buenos días! ¿Cómo está?
2: Bien, muchas gracias.
0: Mucho gusto, le estamos hablando de la estación de radio La Z, de las serenatas, por acá Gabriel Escamilla, el gato volador, su servidor Cristian Rodríguez. Queremos desearle muchísimas felicidades.

0: Felicidades, señora hermosa. Feliz 10 de mayo. Su hija tiene muchas cosas importantes que decirle. Así que adelante con la serenata.
1: ¿Mamá? Bueno. Bueno, bueno.
2: Bueno, ¿sí me oyes?
1: Sí, sí te escucho. Bueno, queríamos darte un pequeño detalle, tus nietos y yo, para desearte un feliz día, decirte que te queremos mucho, que te amamos y bueno, que no solamente te la pases bien hoy, sino siempre. Y pues esperemos te guste tu canción. Y que muchas gracias por ser una excelente abuelita y una excelente mamá.
2: Gracias, yo también los quiero mucho.
1: Bien, dile a tu abuelita que la ama.
2: Hola, mi vida.
3: Vamos.
1: Sí.
2: Hola, bueno, mi amor.
1: Pues, esperamos que disfrutes tu canción. Y feliz día.
2: Muchas gracias.
0: Hasta luego, señora hermosa. Cuídese mucho.
2: Gracias, igualmente.
0: Gracias también para ti, mi querida Rosita.
1: Sí, gracias, buen día.
0: Aquí está su tema, disfrútenlo mucho. Y con este tema también estamos despidiendo las serenatas de la Z, dándole un mensaje a todas las mamitas hermosas. Gracias por acompañarnos en esos momentos difíciles, por acompañarnos en todas y cada una de nuestras actividades también de repente, que siempre están al pendiente, que siempre nos auxilian, que siempre nos apoyan. Y obviamente para nosotros es un gran placer, obviamente, estar aquí con ustedes. A las mamás de todos mis compañeros, un fuerte abrazo, que pasen bonito día, a mi mamá en especial también, a todas las mamitas del mundo, felicidades. Nos despedimos, regresamos con la reflexión del día, regresamos obviamente también con la programación musical en este domingo de Exitazos, y después vienen las diferentes secciones, la información que informa, los diferentes boletos que tenemos para todos nuestros eventos, hoy en un ratito más convivencia con Willy González, en fin, es un domingo de mucha actividad aquí en el 107.3 FM, acompáñanos para que disfrutes también toda la programación musical. Gracias, Manchitas, en el Master Digital. A nombre de Gabriel Escamilla y del Gato Volador, yo soy Cristian Rodríguez. Regresamos hasta aquí, las serenatas de la Z.

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4: 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Es ejercer sin descanso, siempre con la cantaleta de que se laven los dientes, se acuesten temprano, saquen buenas notas, no fumen, tomen leche. Es preocuparse de las vacunas, la limpieza de las orejas, los estudios, las palabrotas, los novios y las novias, sin ofenderse cuando la mandan a callar o le avientan la puerta en la nariz. Es llorar cuando ve a los niños contentos y apretar los dientes y sonreír cuando los ve sufriendo. Es servir de niñera, maestra, chofer, cocinera, lavandera, médico, policía, confesor, mecánico, sin cobrar sueldo alguno. Madre es alguien que nos quiere y cuida todos los días de su vida y que llora porque una vez al año, solamente una vez al año, nos acordamos de ella. Es quedarse desvelada esperando a que llegue la hija de la fiesta y cuando ella llega, se hace la dormida para no molestar. Es temblar cuando el hijo aprende a manejar, anda en moto, se afeita, se enamora, presenta un examen o le sacan las anginas. Es entregar su amor y su tiempo sin esperar que se lo agradezcan y decir son cosas de la edad cuando los hijos son groseros. El peor defecto que tienen las madres es que se mueren antes que uno, antes de que uno alcance a retribuirle parte de lo que han hecho. Por suerte para nosotros, hay una sola madre, porque nadie aguantaría el dolor de perderla dos veces.

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0: Muy buenos días, residentes. Excelente mañana. Feliz 10 de mayo para todos y todas ustedes, especialmente para las mamitas hermosas, las mamacetas, que por cierto, hoy 40 de ellas estarán desayunando en un ratito más con Willy González, un gran salsero internacional que hoy las va a consentir con este gran desayuno, sí, pero además, pues obviamente hasta les va a cantar casi, casi al oído, ¿no? Ahí, cerquitititititita.
1: ¡Increíble!
0: ¡Qué padre! Que la pasen sensacional. Ya en unos cuantos segundos estaremos con los primeros detalles desde el Facebook de la Z, transmitiendo ahí, claro, todos los pormenores. Así que muchísimas felicidades. Tengo, por cierto, algunos saludos que voy a mandar ahorita mismo,
1: sí,
0: a todos aquellos quienes dejen su mensajito en un Facebook Live que hice a las 8 de la mañana antes de la reflexión, y les pedí que dejaran ahí sus mensajitos. Entonces, déjamelos actualizo, por favor. Déjamelos, pongo como los más recientes para ir mandando así como van llegando todos y cada uno de sus saludos para sus mamitas hermosas. Si tienen algo importante que decirles, este es el momento exacto. Mira, Gina Valadez escribe desde Quebec, esto en Canadá, dice, ya los estoy escuchando, residentes, muchas gracias. Felicitaciones, Gina, un fuerte abrazo. Vidi Hernández dice a la mamá, que a mi mamá, que se llama la señora Olivia, por este día, y a todas las mamás de la Z también. Jorge Alberto Cortés Librado dice, saludos cordiales para Rosalba Hernández, para Lilia Ramírez y Guadalupe Sánchez Morales desde Tlapanaloya en Tequisquiac.
1: Sí, señor.
0: Felicidades. Mayra dice, mi mamá se llama Elizabeth y quisiera, pues, una felicitación para ella también. Le mandamos un abrazo. Jaime Arturo Lira dice, hoy voy a festejar con mi suegra. Ayer festejé con mi mamá y somos los reyes del TikTok. Saludos, Jaimito Arturo Lira. Muchas gracias. Paola Palacios dice, un saludo a mi mamá que se llama Ángeles Betancourt y la quiero muchísimo. Amay dice, yo me llamo Alejandra Jiménez y para mi mamá también quiero un saludo. Es la señora Sofía Sánchez, por favor. Bueno, pues para ustedes dos un abrazo. Axel Monti Mendoza dice, buenos días. Vidi Hernández dice, yo quiero un saludo para mi bella madre por ser siempre mi pilar y mi fortaleza, por ser la mejor. Y saludos a todas sus mamitas hermosas, pues, saludos. Ahora sí que saludos a la tuya también. Y yo aquí estoy desde Jilotepec. Saludos. Ulises Esquivel dice, oye, muchas gracias por la serenata que me ayudaron hace rato, fue genial. Oye, Ulises, pues qué bonita serenata, muchas gracias. Guille Martínez dice, mándanos un saludo por el Día de la Mami, a mi mamá María Félix y a mí, que soy Guillermina Martínez, estamos escuchando aquí en Iztapalapa, pues un fuerte abrazo, felicidades. Vámonos con algo de la información que informa en la Z. ¿Y tú qué le vas a regalar a tu mami? Desde cartas hasta escapadas de fin de semana, ¿eh? Aquí hay ideas con distintos presupuestos para sorprender hoy 10 de mayo a mamá. Sí, ya es 10 de mayo, Día de las Mamás. Y si aún no sabes qué regalarle a mamá, aquí les damos opciones económicas en las que incluso no gastarás ni un solo peso. Pero
2: bien.
0: Pues entre ellas están las canciones, las flores, un desayunito, cartas y más opciones que podrían sacarte del apuro de este festejo a mamá, con detalles hechos y dados de corazón, obviamente. Aún no es quincena y si tu bolsillo se encuentra gastado, bueno, pues podrías considerar alguna de las siguientes opciones para consentir a mamá con regalos y planes para hoy 10 de mayo. Un desayuno ideal, sí, en casa, no te preocupes, con lo que hay. Prepara la comida favorita de mamá y consiéntela con tu sazón. Puede ser alguna manualidad, echa a volar tu creatividad y sorpréndela con algo hecho con tus manos, ¿no? Puede ser desde una fotografía ahí decorada, cositas así. Un spa casero, mascarillas o un masaje son muy grandes ideas para este 10 de mayo, en lo que no se necesita tanto más que lo que tenemos en casa, pero eso sí, tiempo y espacio para mamá. Tal vez una carta, si no puedes decirlo, si no puedes expresarlo, bueno, pues escríbelo y agradécele con palabras salidas desde el corazón. ¿Qué tal, Un maratón de películas o series, y es que un plan que nunca falla, en el cual puedes acompañar de botanas, algunos bebidas y todo esto, pues un maratón de películas o series, algo que le guste a mamá precisamente. Juegos de mesa, e interactuar con ella, con toda la familia, un rato de diversión, risas y a poner a trabajar el cerebro, también puede ser ideal. Y decimos que una canción sí, pero hecha con inteligencia artificial, usa la tecnología, combina las palabras y escríbele una canción. Ahora, si tu bolsillo lo permite, más opciones se abren para los festejos a mamá este 10 de mayo, con salidas o regalos que seguramente jamás olvidará. Puede ser un ramo de flores que, por cierto, hoy suben un poquito de precio, pero bueno, pues también es importante hacerlas sentir queridas y consentidas. Puede ser un spa, puede ser, no sé, una pulsera, una joyita, un perfume, que esto ya pues es un poquito más de presupuesto, ¿verdad? Pues recomiendan los especialistas un celular, algún reloj, una sesión de fotos familiar, unos cursos, si tu mamá tiene interés en aprender algo nuevo, un curso es de gran apoyo para echar a volar pues esos sueños, ¿verdad? Puede ser un libro también, o ya si de plano el presupuesto alcanza para una escapada con fin de semana, pues lo más cercano es Ixtapan de la Sal, puede ser Villa del Carbón, o Tumbas, Empoala, Peña de Bernal, Metepec, El Oro. Entonces, ya lo sabes, hoy Día de las Madres, el mejor plan no siempre es el más costoso o elaborado. A veces puede ser algo más simple como un desayuno, una carta, o una caminata, o bien una escapada a un pueblito mágico. El chiste es la compañía que la haga sentir querida, adorada y consentida. Precisamente hasta aquí, la información que informa Residente.
2: ¡Sí, señor!
0: Oigan, tenemos información de Willy González. Ya está llegando las mamitas ganadoras a la ubicación allá al sur de la Ciudad de México, que es Avenida Coxpa, ¿verdad? Allá en la sucursal sur de los Cuatro Haces. Muy bien, bueno, pues muchas gracias a todos quienes ya están asistiendo, quienes están por allá. Se va a poner sensacional. Ya en unos cuantos minutos más también estaremos transmitiendo a través del Facebook de la Z, los pormenores, las entrevistas, cómo van a festejar las mamitas después de que salgan de la convivencia con Willy González, que va a ser pues un gran inicio de festejo, claro, obviamente, pero después se van a ir seguramente a sus casitas, con sus familias, con sus hijos, sus nietos, sus esposos, para que las sigan consintiendo. Bueno, pues felicidades a los ganadores y ganadoras. Oigan, hablando de festejo a mamá, recuerden que el próximo domingo 17 de mayo seguimos la clase de Zumba con Z, pero en Tlalnepantla.

0: Zetapero en Tlalnepantla, ahí en el Teatro Algarabía. ¿Quieres estar con nosotros? Ya lo sabes, la entrada es libre y gratis para ti. Lleva a mamá y lleva a toda la familia. Estaremos festejando domingo 17 de mayo en Tlalnepantla. Pero un domingo después, es decir, el domingo 24 de mayo, nos vamos a Chiautla, al Sports Center FDT a las 8 de la mañana en ambos lugares. Así que los estaremos esperando. Oigan, y si quieren consentir más a mamá todo el mes de mayo, fíjense que el próximo sábado 16... estaré allá en el mercado de El Árbol, allá en Los Reyes La Paz, festejando todavía las mamitas. Vamos a regalar unos pollos rancheros que están deliciosos al carbón y también, obviamente, rostizados. Pero además costillas, además, obviamente, vamos a tener lo que son las salchichitas, los pescuezos. Se va a poner muy, muy padre todo. Recuerda que la ubicación exacta es en la calle de Luis Cerón, mejor conocido como La Federal, esquina Las Torres. Esto es a la altura del puente de Tecamachalco, en el mercado El Árbol de Los Reyes La Paz. 3 de la tarde, ya te veo, porque además va a cantar mis amigos del grupo Cadena de Oro, ¿ok? Por allá nos vemos, residentes, con la rosticería El Pollito Ranchero. Gracias, residentes. ¡Ay, se me olvidaba! ¿Quieren seguir festejando a mamá? Bueno, pues el sábado 23 nos vemos allá en lo que es la unidad deportiva Cuauhtémoc, allá con Master Trucks. Se va a poner muy, muy padre. Tengo algunas cortesías precisamente en mis redes sociales, ahí que no pierdan la información. Será a las 7 de la noche. Son camionetas luminosas, impresionantes. La más grande es la Buffalo Soldier, ¿verdad? Que pesa 6 toneladas y obviamente habrá mucha seguridad, además acrobacias en moto, muchos fuegos pirotécnicos, entonces va a poner sensacional. Por allá nos vemos en la unidad deportiva Cuauhtémoc, 7 de la noche, con Master Trucks residentes. Vámonos con música, perfecto. Suelta la DJ, que ya sabe caminar. Martín Martiñón en el Master Digital, y a nombre de Gabriel Escamilla y el Gato Volador, soy Cristian Rodríguez y te preguntamos, ¿tú escuchas radio o la Z?
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3: 9-4.
4: Otra más de las cumbias originales, sus compas de Fuerza Régida y Grupo Frontera. Vuélvele a marcar, compa Carlos.

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0: la mañana. Oigan, residentes, ya tenemos más detalles de lo que está sucediendo a través de esta gran convivencia con Willy González allá al sur de la Ciudad de México, en la sucursal sur precisamente de los Cuatro Haces. Gracias, mamacetas, por llegar al llamado y estar presentes, compartiendo con nosotros un poco de su tiempo, y nosotros con gran felicidad consentirlas y apoyarlas, obviamente para que disfruten de una gran mañana con Willy González, con mucha música, eso sí, así que ya lo saben. Muchas gracias por acudir al llamado. En el Facebook de la Z tenemos ya las primeras impresiones, las primeras fotografías, el primer video, la entrevista con Willy González. Así que, pues, felicidades a las mamacetas. Más saludos para ellas. Reino Olivera dice, hola, feliz día a todas las mamitas que nos escuchan. Muchas gracias. Sarita dice, saludos. Dulce María Enríquez Méndez dice, hola, residentes. Felicidades a todas las madres del mundo y un gran abrazo hasta el cielo a mi hermana. Muy bien. Eduardo Álvarez dice, saluda a mi esposa Lisbeth. Claro, ahí está el saludo para ella. Muchísimas felicidades. Rose Gómez también ya nos escribe por acá. Oralia Vilchis dice, un saludo hasta el cielo para mi mami y mi abuelita, por favor. Laura Castellanos dice, saludos para mi hermana Teresa Castellanos. Marcela Rieboles dice, saludos. Gracias, hermosa. Guille Martínez, mándanos saludos por el Día de la Mami, a mi mamá María Félix y a mí. Guillermina Martínez, que estamos escuchando en Iztapalapa. Carito Antonio, saludos, felicidades. Un saludo a mi mami, feliz Antonio Trinidad. Y Ana Miguel dice, hola, buen día, los escucho y los veo a través de los videos de la Z. Muchas gracias.
1: ¿Claro?
0: Estoy desde el Oxxo. Ah, caray, pero pues no nos dices cuál, corazón, para visitarte. Le mando un saludo a mi mami, Marta Antonia Rangel. Dile que la amo. Pues ahí está el saludo de parte de Anita Miguel, mi querida Marta Antonia Rangel. Ya sabes que tu hija te ama con todo el corazón. Wendy Valderas Rangel dice, hola, un saludo a mi mamá, ella se llama Irma, está hasta el cielo, desafortunadamente ya no está con nosotros, pero la quiero mucho y la recuerdo con gran cariño y amor. Pues ahí están algunos de los saludos, ahorita seguimos mandando, ¿claro?, más mensajes. Por el momento, aquí está la información que informa. Noticias. Oye, protégete del sol. Golpes de calor dejan al menos 7 muertos en México a inicios de mayo, Y es que un total de 7 personas han desafortunadamente muerto por golpes de calor hasta inicios de mayo, toda vez que suman 296 casos de personas afectadas por esta extrema temperatura. De acuerdo con la Secretaría de Salud, se han registrado temperaturas máximas de 45 grados. Fíjate, en San Luis Potosí y Guerrero, mientras que en otros estados superan los 30 grados. ¡Ah, caray! En consecuencia, pues hasta el momento 7 personas han perdido la vida por golpes de calor en México durante la semana del 17 epidemiológica, que va del 26 de abril al 2 de mayo. Bueno, pues dichos fallecimientos equivalen a una letalidad del 2.36%, considerando que hubo 296 casos de personas afectadas por el calor identificados por la Secretaría de Salud. Esto fue en Chiapas con 2 personas, Baja California, Campeche, Guerrero, Quintana Roo y Sonora con 1. Esta información corresponde al informe de daños a la salud por temperaturas naturales extremas. Durante este fin de semana, del 9 y 10 de mayo, habrá temperaturas máximas de hasta 45 grados en distintas regiones del país. Por ejemplo, 10 de mayo, ¿qué nos espera para la Ciudad de México? A ver, déjenme encontrar por acá. En el Estado de México habrá de 35 hasta 40 grados, en la Ciudad de México de 30 hasta 35 en la Ciudad de México, o sea que va a estar muy caluroso el día de hoy, así que tomen sus precauciones, si van a salir, pues que sea utilizando una gorrita, un sombrero, pueden utilizar el bloqueador solar también, hidratarse, eso es lo indispensable e ideal. Pues más de 2 litros ahora en esta temporada de calor, más de 2 litros o 3 en el cuerpo para que esté bien hidratado, por supuesto. Si van al aire libre precisamente, pues se encuentren una sombrita o utilicen sombrilla. En fin, hay que cuidarse, residentes, porque el golpe de calor pues sí se siente y bastante en esta época. Hasta aquí la información que informa. Oigan, esta semana es de muchos eventos en la Z. Jueves 14 de mayo nos vamos al Auditorio Nacional con Alicia Villa Real. Las invitaciones están en el Facebook de la Z. Un día después, viernes 15 de mayo, en la Arena CDMX se presentan Los Ídolos del Corazón, Los Terrícolas de Néstor Daniel, Los Solitarios y también llegan Los Bríos. ¡Ah, caray! Música que, por cierto, vamos a presentar a continuación en Los, ¿claro?, Mágicos Sonidos del Ayer, ¿eh? Después, un día después, el sábado 16 de mayo, nos vamos a la Plaza de Toros, La México, con Intocable Cultura Tour.
2: ¡Sí, señor!
0: Se presenta Intocable el 16 de mayo. Después, el 20 de mayo, en el Lunario del Auditorio Nacional, llega el grupo Indio. ¡No te lo puedes perder, Marty! ¡Por favor! no puedes. Vámonos a ese concierto, se va a poner sensacional. Grupo Indio, miércoles 20 de mayo, Lunario del Auditorio Nacional. ¿Quieres mayor información? Señor. Visita Ticketmaster.com. Luego, el 22 de mayo, nos vamos a la Arena CDMX con la banda Pequeños Musical y su romántico incurable. Un día después, el sábado 23 de mayo, llega Marco Antonio Solís al Estadio GNP Seguros con la gira Gratitud. Luego, el 27 de junio, nos vamos con los Tigres del Norte a la Lotería, ¿qué?, al Estadio GNP. 31 de octubre, la Cuisillos 8 Soles Tour. Luego, el 31 de mayo, la Dinastía de Tuzantla. ¡Ah, caray! Hay más. Perfecto. 25 y 26 de septiembre, en el Auditorio Nacional, la gira Juntos, Jorge Medina y José Cuen, en el corazón de México. Además, el Conjunto Primavera en la Arena CDMX el 9 de octubre. Y hay un meet and greet, precisamente con Cristian Nodal, el 29 de mayo. Así que ingresa al Facebook de la Z y gana tus accesos, residentes. ¡Sí, vámonos con la música! Antes les recuerdo, próximo 23 de mayo, seguimos festejando a mamá, claro, allá en el Master Trucks, ¡sí, señor!, que anda recorriendo los diferentes municipios del Estado de México. Ya visitó Nesa y ahora toca Naucalpan. Prepárense porque son unas camionetotas que están impresionantes. Y para que lleguen también a los chiquitines, ¿no? Para que se diviertan todos en familia. Se pone muy, muy padre. Los boletos los encuentras en boletia.com. Y obviamente, ¡sí, les queremos mandar un gran abrazo. Gracias por sus atenciones allá en la Unidad Deportiva Cuauhtémoc. 7 de la noche inicia el evento. Ustedes pueden llegar mucho antes. Así que ya lo saben, en boletia.com. Ahí encuentran, ¡sí, sus, señor!, entradas. Y el próximo sabadito, 16 de mayo, me invitaron a participar. Bueno, pues allá con mis amigos del Pollito Ranchero. Unos ricos pollos rostizados, rancheros. Están también al carbón, precisamente los fines de semana, con unas costillas riquísimas. Y allá estará cantando mis amigos del grupo Cadena de Oro. También nos vemos por allá, próximo sabadito, 3 de la tarde. No pueden faltar, residentes. Y a continuación, ya vienen los mágicos sonidos del ayer con Gabriel Escamilla, el Gato Volador, y tu servidor, sí, Cristian Rodríguez. Aquí te acompañamos con excelente música en este domingo, 10 de mayo. Felicidades a todas las mamisetas. Regresamos.
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0: Son las 10 en punto.

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2: 10:29.
3: Les voy a contar la historia de dos muchachos que en su juventud solían llevar serenata a la misma chica. El tiempo los separó y fue también el tiempo el que se encargó de reunirlos otra vez. Y esto fue lo que sucedió al reencuentro.

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0: Residentes, buenos días. Así terminamos los mágicos sonidos del ayer, festejando a mamá desde la sucursal sur de los Cuatro Haces. Allá ya está Gabriel Escamilla, el buen lagarto, con todo lo que está aconteciendo con estas mamitas ganadoras. Buen provechito por allá, que la pasen sensacional. Y con Willy González en la música, ¿qué tal, qué bonito día estamos pasando, en verdad. Nos queremos, les queremos decir que muchas gracias por participar en todas y cada una de las promociones. En esta ocasión son muchas mamacetas que ganaron y que seguramente terminando este evento pues van a seguir festejando con sus hijos, con sus nietos, en casita, tal vez vayan a algún lugar por ahí cerca. A todos ustedes muchas gracias. Tenemos algunos saludos más precisamente para las mamitas de la Z. Julie Lucas dice por acá, hola, ojalá puedan mandar un saludo a mi mamá Julia Márquez en Huauchinango, de parte de sus hijos que la quieren mucho. Ahí está el saludo. Guille Martínez dice, hola, buenos días. Vicky Gloria dice, saludos a mi mami Eva Santos, para Ivonne Torres, Mari Torres, son mis dos hijas y diario los escuchamos en la radio. Gracias, mi querida Vicky. Wendy Valderas Rangel, Pedro Ruiz dice, saludos cordiales. Dice Verónica Pérez, mandarle un saludo a todas las mamitas, es el mejor regalo el 10 de mayo. Pues especial para ti, Verónica Pérez, un gran abrazo. Carito Antonio, Leti Escobar Tamaris, dice, ¿le puedes mandar felicitaciones a mi mamá? Ella es Rocío Tamaris González, ya los está escuchando. Ana Miguel, Luis Cabrera, escribe Adriana Maggie Ram. Escribe también Marisela Alcántara, saludos, claro que sí. Escribe por acá Vidi Hernández, Ana Miguel, en fin, son algunos de los saludos que tenemos ahora en este momento, pero también tenemos algo de la información que informa en la Z. Noticias. Banxico baja la tasa de interés a 6.50%. ¿Qué? Ahora, estas noticias económicas, ¿cómo impactan el bolsillo?
1: Claro.
0: Aquí está lo que nos gusta saber. Fíjense que el Banco de México anunció un nuevo recorte en la tasa de interés interbancaria, que ahora quedó en 6.5. Una medida que busca enfrentar la desaceleración económica y mantener bajo control la inflación durante el 2026. La decisión ocurre en un contexto marcado por la incertidumbre internacional, tensiones comerciales y un menor crecimiento económico tanto en México como en otras economías del mundo. La tasa de interés de referencia es el porcentaje que utiliza Banxico para regular el costo del dinero en el país. Cuando esta tasa baja, ¿qué es lo que pasa? Bueno, pues los créditos se vuelven más baratos. Disminuyen algunos intereses bancarios. Se busca incentivar el consumo y la inversión. Además, también bajan rendimientos de ahorros e inversiones. Con el ajuste a 6.5, Banxico envía una señal de flexibilización monetaria tras varios meses de desaceleración económica. Ahora, ¿cómo impacta en tu bolsillo? Los créditos podrían bajar ligeramente. Los préstamos ligados a tasas variables podrían registrar ajustes graduales, es decir, los créditos hipotecarios, los préstamos personales, los financiamientos automotrices y las tarjetas de crédito. Aunque el cambio no es inmediato, los bancos suelen adaptar sus esquemas conforme se mueve la tasa de referencia en semanas o meses posteriores. Uno de los efectos más notorios es la disminución en rendimientos de los CETES, de los pagarés bancarios, las inversiones a tasa fija y las cuentas de ahorro. Es decir, el dinero invertido podría generar menos intereses que en años anteriores. Pues así la situación en esta etapa de México. ¿Qué tal, residentes? Pues hasta aquí la información que informa. Oigan, tenemos Zumba con Zeta festejando a mamá domingo 17 de mayo. Es decir, el próximo domingo nos vamos todos a Tlalnepantla, al Teatro Algarabía. No pueden faltar, 8 de la mañana en puntito. Un domingo después a la misma hora, pero ahora en Chautla, las y los esperamos en el Sport Center FDT, allá en Zumba con Z, mis queridos residentes. Oigan, déjenme mandar un saludo a mis amigos de la Nueva Guelaguetza, que el próximo 30 de mayo estarán festejando su octavo aniversario, y allá voy a estar con ellos festejando, conduciendo, con bailables, con muchos regalos, con mucha música de la región. Entonces se va a poner muy padre, pero tienen que reservar, ¿eh? ¿A dónde? Pues toda la información está en mi Facebook, ahí los espero, residentes, allá en Andrés Molina Enrique, allá en Iztacalco precisamente. Esto es hasta el 30 de mayo, pero ya pueden reservar porque, ¿qué creen? Se acaban los lugares y luego hay gente ya que se queda afuera y nos da mucha pena. Así que reserven ya de inmediato porque está riquísima la comida oaxaqueña allá en la Nueva Guelaguetza, residentes. Y el próximo fin de semana, a las 3 de la tarde, nos vamos con el pollito ranchero allá en la en lo que es el mercado El Árbol en Los Reyes La Paz. Allá nos vemos 3 de la tarde porque también cantará el grupo Cadena de Oro, residentes. Vámonos con música. A nombre de Gabriel Escamilla y el Gato Volador, sí, soy Cristian Rodríguez y te presentamos las cumbias, cumbias, cumbias con Z.
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0: Son las 11 en punto.

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1: 11:15.
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0: Nos acercamos al mediodía precisamente. Oigan, hoy queremos agradecer a Willy González su presencia con las mamacetas. Willy González, artista internacional, súper sencillo, muy agradable, buena plática. Estuvo compartiendo la mesa con nuestras residentes y se la pasaron sensacional. Hubo pues hasta canto al oído y toda la onda. Todos los detalles están en el Facebook de La Z. Ahí nos pueden acompañar, residentes. Todos los días tenemos algo nuevo que informarles. Así que Willy, muchas gracias, y a las mamitas ganadoras, que les vaya excelente, que sigan festejando todo el día de hoy, obviamente allá en casita. Muchas, pero muchas gracias a nombre de Gabriel Escamilla, el Gato Volador, y Cristian Rodríguez. Ah, también estuvo el Lagarto por allá, precisamente. Muchas gracias.
1: Claro.
0: Oigan, para que sigan el festejo con mamá y con la familia, todos unidos, el próximo sábado 23 de mayo los invito a Naucalpan, allá a las Master Trucks. Se va a poner padre porque es en la unidad deportiva Cuauhtémoc, con gran seguridad precisamente, un ambiente familiar. Bueno, pues habrá acrobacias también en motocicleta y estas super camionetotas que están gigantes y son las Master Truck, efectivamente. 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Ahora sí, vámonos con algo de la información que informa en La Z.
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0: Los oncólogos coinciden, esta es la bebida que produce cáncer en el hígado y debes eliminar de tu dieta cuanto antes. Fíjense que diversos estudios médicos han confirmado que el consumo frecuente de refrescos azucarados puede aumentar significativamente el riesgo de desarrollar cáncer de hígado. Oncólogos y expertos en salud hepática coinciden en que los efectos metabólicos y proinflamatorios en estas bebidas pues representan una amenaza seria a la salud pública. Según investigaciones recientes del Instituto Nacional del Cáncer de Estados Unidos y la Escuela de Salud Pública de Harvard, el consumo diario de una o más bebidas azucaradas se asocia con un incremento de hasta 85% en el riesgo de cáncer hepático en comparación con quienes no lo consumen, ¿ok? El problema no es menor. Estas bebidas son una de las principales fuentes de azúcar añadida en la dieta moderna. Ante estos hallazgos, los expertos recomiendan reducir el consumo lo mayor posible y optar por alternativas más saludables como el agua natural, que a muchos no nos gusta, pero que pues es lo mejor que puede haber para hidratar al cuerpo, infusiones sin azúcar o jugos naturales sin endulzantes añadidos. ¿Por qué estas bebidas producen cáncer? Bueno, pues la doctora Linda Hyde, oncóloga, advierte que el jarabe de maíz alto en fructuosa, que contienen muchas sodas, se metaboliza directamente en el hígado, generando un proceso inflamatorio constante que con el tiempo puede desencadenar enfermedades como hígado graso, fibrosis, cirrosis y eventualmente cáncer. Este proceso también está vinculado con la aparición de la resistencia a la insulina, diabetes tipo 2, obesidad abdominal y síndrome metabólico. Todos ellos son factores de riesgo directamente relacionados con el cáncer hepático. Pues hasta aquí la información que informa. Ahora, alimentos que previenen el cáncer en el hígado puede ser pues las frutas, las verduras, los vegetales, la proteína magra como son las leguminosas, el pollo, el pescado, y evitar, escuche bien, mariscos crudos, limitar el consumo de sal, aceites vegetales y los refrescos azucarados. ¿Qué tal? Pues ahí está, para que le tome nota a la salud de su hígado, que pues consiéntalo, cuídalo, porque él también hace muchas cosas por ti, ¿no? Ahí está la información que informa, residentes. Oigan, semana de gran actividad. Alicia Villarreal llega con nosotros el jueves 14 de mayo al Auditorio Nacional. Después, viernes 15 de mayo, llegan los Terrícolas de Néstor Daniel, los Solitarios y los Bríos en Ídolos del Corazón en la Arena CDMX. Un día después, 16 de mayo, sábado por la noche, en la Plaza de Toros La México recibe Intocable al Cultura Tour. Después, el miércoles 20 de mayo, en el Lunario se presenta el Grupo Indio con una presentación espectacular de su Prime Tour 2026. Eso es el miércoles 20 de mayo. Viernes 22 de mayo nos vamos a la Arena CDMX con la banda Pequeños Musical. Y el sábado 23 de mayo al Estadio GNP Seguros con Marco Antonio Solís. ¿Qué tal, eh? ¿Qué tal estas dos siguientes semanas? Se va a poner impresionante. Así que ya lo saben. Por cierto, el próximo sábado 16 de mayo me toca ir al Mercado del Árbol allá en Los Reyes La Paz, porque vamos a estar allá con mis amigos de Cadena de Oro, que se van a echar un palomazo allá en la rosticería Mi Pollito Ranchero, que están vendiendo unos pollos riquísimos, y por allá estaremos probando los que serán al carbón los fines de semana. Además de unas costillitas, unas salchichitas, unos pescuecitos. Marti, mira, perfecto, tú eres el invitado número uno, así que acá nos vemos. Recuerden, sábado 16 de mayo en el Mercado del Árbol allá en Los Reyes La Paz, los espero, residentes. Hay más música en este domingo de Exitazos. ¿Claro? Recuerden que la una llega Lalo Olivo, la Lombriz con las grandes bandas, pero antes, aquí hay más música para ti.
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16: Mira.

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0: Estamos de regreso, mucha música en este domingo de Exitazos. Queremos seguir agradeciendo al buen Willy González. Sí, oye, señor. Qué sencillo y qué carismático. Qué bonita velada, bueno, qué bonita desmañanada nos aventamos, ¿verdad? Con él allá en lo que es la sucursal sur de los Cuatro Haces con Willy González en este gran desayuno. Pues estuvo padrísimo, gracias a las mamacetas que acudieron al llamado del 107.3 FM. Muchas nos comentaban que iban a seguir, obviamente, festejando en diferentes partes, que unas iban a regresar a sus casas, otras ya iban a agarrar, pues, rumbo a Xochimilco, que iban a ir a las trajineras, otros al parque ecológico allá de Xochimilco, que les queda muy cerca, otras iban a ir al estadio allá, lo que es el nuevo estadio Banorte, que les queda muy bonito para que conozcan. La ciudad está poniendo bonita, ¿verdad? Precisamente estoy checando que todas las vialidades las están pintando de amarillo y que es color lila o moradito, morado, ¿no? Algo así. Entonces, se está viendo padre. Ah, porque además ya viene el mundial, nos faltan un poquito más de 30 días, creo que 31, 32 días. No, a ver, si va a ser el 11 y hoy estamos a 10, sí, 32 días precisamente para que llegue el mundial. Bueno, en fin, hay mucha fiesta, ya se siente la algarabía desde hoy en este maratón, que es Madres Mundial, ¿verdad? Madres Mundial precisamente, pues nos queda un mes precisamente. Presidentes, muchas gracias en el Master Digital, el DJ Marty, Martín Ñoño. Oye, sí, Marty, te invito ya en buena onda, próximo sábado a las 3 de la tarde, allá al Mercado El Árbol en Los Reyes La Paz con mis amigos de la rosticería.
1: ¡Ah, mi hijo!
0: Mi pollito ranchero, que además va a estar muy padre porque los amigos de Cadena de Oro se van a aventar un palomazo, o sea, un mini concierto por allá. Allá los conocemos, los saludamos y estaremos probando, obviamente, el delicioso pollo que va a ser al carbón los fines de semana allá en el Mercado El Árbol en Los Reyes La Paz. Y luego el 23 de mayo nos vamos a Master Truck para seguir festejando a las mamás y a los chiquitines también, que vayan con toda la familia. Tengo invitaciones en mi Facebook y si no, en boletia.com, ahí los esperamos. Esto va a ser en la Unidad Deportiva Cuauhtémoc a las 7 de la noche, próximo 23 de mayo. Están invitados también residentes. Y bueno, aquí pues ya lo saben, en el Facebook de la Z tenemos de todos los eventos, ya lo veníamos mencionando toda la mañana, Marco Antonio Solís, Los Tigres del Norte, Intocable, Alicia Villarreal, La Cuisillos, además Grupo Indio, Los Terrícolas de Néstor Daniel, Los Solitarios, Los Bríos, el Meet and Greet de Cristian Nodal está también pendiente, puedes participar ya de inmediato, la información está en el Facebook de la Z, pero además tenemos las invitaciones de La Pequeños, del Conjunto Primavera, de la gira Juntos de Jorge Medina y José Cuen, de la Dinastía de Tuxtla, en fin, entonces hay gran repertorio para que tú vayas con nosotros a todos y cada uno de los eventos. Sigue el Experimento Z ya esta semana, en fin, mañana el Conquístame con una nueva chica que anda en busca del amor, nosotros aquí le ayudamos y también las reconciliaciones residentes. Bueno, todo esto a nombre de Gabriel Escamilla y el Gatito Volador y de Cristian Rodríguez en las mañanas aquí en la Z107.3 FM. Y por el momento los dejamos con esto que se llama La Popera Más Fresa.
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0: Adiós, amor.
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0: residentes, buenos días, buenas tardes, buenas noches, seguimos en casa cada quien y estamos completamente vivo a través de la Z107.3 FM en este excelente domingo, domingo de exitazos, domingo de las grandes bandas,
1: claro.
0: Además, domingo 10 de mayo del 2026, ¿qué? Felicidades a todas las mamitas, a todas las mamás, gracias por acompañarnos domingo a domingo, qué domingo a domingo, de lunes a domingo,
1: claro.
0: Las 24 horas del día, por supuesto, señor. 365 días del año, felicidades a todas las mamitas y por supuesto también quiero agradecer la sedición de los micrófonos a buen Cristian que se va a descansar, pero amenaza con regresar el día de mañana, ¿qué? En punto de las 6 junto a Gabriel Escamilla y el gato volador en el control master se queda conmigo, aquí está el único, el auténtico, el original, que se escuchan los aplausos para Luis Alberto, Martín. ¿Qué onda, carnalito? ¿Cómo
1: pasó,
0: estás?
1: Cariño?
0: Con tanta energía el día de hoy, señores y señores, por supuesto, arrancando la semanita, el día de hoy, 10 de mayo, ya lo mencionamos, felicidades a todas las mamitas, y bueno, pues el día de hoy será seguramente un programa súper especial, porque estoy seguro que sus mensajitos están dirigidos,
1: claro,
0: para sus mamitas, ¿ok? Así que bueno, a través del Facebook me encuentran como Eduardo Olivo La Lombriz, ¿ok? Repito, Eduardo Olivo, entre comillas, La Lombriz, así que arrancamos, iniciamos, comenzamos.
2: ¡Ale, ale!
0: Estas son las grandes bandas.
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0: Vaya manera de arrancar ese espacio de las grandes bandas en este domingo súper especial, domingo 10 de mayo. Escuchamos el Mambo Lupita. ¿Qué le pasa a Lupita? No sé, es la banda El Mexicano, canción del año 1995. Si quieres, con la banda El Recodo, la madre de todas las bandas, volver a empezar con la banda Machos, Mírame de la Arrolladora, Banda Limón de Don René Camacho. Y arrancamos con este maravilloso tema de los Cuisillos, el tema de corazón. A través del, claro, Facebook me encuentra como Eduardo Oliver Armiz. Ya tengo bastantitos saluditos, mi estimado Marte, así que vamos a darle lectura, ¿te parece?
1: Claro
0: que sí, para acá. Dice Marquito Soto Velázquez: Larito, excelente domingo para ti. Por favor, compláceme con la canción de corazón. Ya la pusimos, y un loco solitario. Y un saludo para mi mami Trini Velázquez.
1: Claro.
0: Y felicitaciones hoy en su día. Claro que sí, Jackson Inglés. Sí, David Sánchez, José David Sánchez. Hola, mi amigo, como cada domingo, presente las grandes bandas. Por favor, un saludo para una mamacita hermosa, que es Diana Chacón, de parte de David Sánchez, de la colonia Loma Bonita, en Nezahualcóyotl. ¡Sí, señor! Verónica, claro, Avilés, escuchando las grandes bandas, porfa, la canción Te Quiero, de la banda Cuisillos. Puedes mandarle un saludo y felicitaciones a mi mamá y ponerle unas mini mañanitas para todas las mamitas que están con nosotros. Ándale, pues, y para las que nos cuidan desde el cielo. ¡Claro que sí! Trini Velázquez, buenas tardes, mamisito, un abrazo para ti. Podrías poner Valió la pena equivocarme. Y la de Mírame, ya la pusimos. Un saludo para mi hijo Marquito, para Meribaz y para Fer, también para Yat, que los amo y que pases un domingo e inicio de semana muy bendecido. Muchísimas gracias. También por acá ya se reportó Jazz Cervantes. Buen día, Lalo. Puedes complacerme con la canción, con la de 60 minutos de la banda Pequeña Musical. Y un saludo, claro, para el club Saltando BPM. Moncecita BPM, me podrías complacer con la canción de Te Extraño, de la banda Pequeña Musical. Y un saludo al club Te Extraño, Ciudad Neza. Y para Carismú de Morales, para Ana Santos, para Luis Santos, para Ibarra Mari, para Richie Peralta, para Gerardo Franco Macías. Por favor, muchísimas gracias. Ándale, pues, vámonos con más musiquita, mi estimado Marty. ¡Échale! Esto se llama Eres Todo Para Mí, es la banda Pereira del Valle, de Don Gumercindo Cortés, así que púchale, Marty.
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0: hablando del Día de las Madres, por supuesto, aquí está la madre de todas las bandas, el Recodo se llamó Me Guste Todo de Ti, Libre de Culpa con los Pequeños. Recordamos este tema de ¿quién serían? Es el de los Yonix, ¿no? Soy
1: claro,
0: yo, de la Arrolladora,
1: claro.
0: Te lo debo a ti, de la banda Machos, una canción muy ad hoc por el día, y eres todo para mí. De la banda Torera. Seguimos con los saluditos, mi estimado Martín.
2: Sí,
0: dice para acá, ya se reportó el buen Robert Rivera. Buenas tardes, quiero mandar un saludo a todas las mamás de este país que están en el cielo y de todo el mundo, en especial a mi mamá que se encuentra en Tepic, Nayarit. Yo estoy aquí en la Ciudad de México. Pon la canción de Te Amo, Mamá, de Marco Antonio Solís. Saluditos para ti, híjole, carnal. Bueno, es domingo de Existatal. A ver qué podemos hacer, ¿no, mi estimado Martí?
1: Claro.
0: Igual, ¿verdad? Chido, 4000 Venturas se reportó. Dice, buen día, por favor, saludos para todas las mamitas de los Alcoholes de Jalpa. Hoy en su día, y porfa, la canción de Gracias Mujer de la banda Machos. Airam Zenitram, Lalito, escuchándote como cada domingo, un saludo para mi mamá, para mi mami, hasta San Martín de las Pirámides. Sí, señor, claro que sí. Edith Limcas, puedes enviar un saludo para mi mamá Lulú Castillo y para mi hermana Caramelito RM. Feliz Día de las Madres, Lucy Díaz. Saludos para mi mamá Margarita Rocha González de San Rafael Tlanalapan. Pon la canción de Pelos Musical, el de Pelos Musical, aquí dice, ve, de Pelos. Mira, checa, ve mi estimado Martín. Ve, lánzate para acá y ve. Córrele, dice, el retrato de mamá de parte de Lucy Díaz. A ver, mi estimado Martín, ¿qué dice aquí?
1: ¡Ay, véale!
0: ¡Ahí dice! Ok, Caramelito RM, por favor, un saludo para... Y unas mini mañanitas para mi hijo, Michelle, por su cumpleaños número 16. Pues para el buen Michelle, estas mini mañanitas que dicen...
3: ¡Happy birthday to you!
0: Y de esta manera continuamos con más música. Mi semana Marty llega, mi luna, mi estrella, es la banda Machos, así que... ¡Púchele, Marty!
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0: continuamos. Es impresionante, mi señor Martí, todos los mensajes que están llegando para todas las mamis que nos están escuchando y que, bueno, seguramente usted, compadre, comadre, le está diciendo, ponle, porque ahorita te va a mandar saluditos aquí en la
1: claro.
0: Z. Y bueno, pues ahí te
1: muy
0: va.
1: Bien,
0: dice por acá, Marco Antonio Las Martínez. Buen día, ¿me puedes poner unas mini mañanitas para Cecilia Ruiz López por ser el Día de las Madres? Y si puedes poner la canción de la banda El Recodo, la de Gracias por tu Amor, y decirle que la quiero mucho. Jaime Reyes, feliz día a todas las mamás de todo el universo. Magali Hernández, buen día, ¿puedes complacerme con el tema de Mente de Pequeño Musical y mandar saludos al Club Oficial Peque Babies de
1: Premio
0: para Julio García Sánchez, Oficial de L, Fernanda, Jorge Ramírez, Isidro de Galillo, Gerardo Franco Macías, Carmen Ibarra, que se le perdió la cadenita, ¿va? Sofía Ruiz Antonio, buen día, ¿me puedes conocer con el tema El Retrato de Mamá, con la banda Pequeño Musical, y mandar saludos a todas las mamás del mundo, y en especial al Club Oficial Peque Babies BPM? Paola Palacios, buenas tardes, qué padre que es domingo para escuchar las grandes bandas. Puedes conocerme con la canción de la banda Machos, la de Te lo debo a ti, ya la pusimos para mi mamá, que se llama Ángeles Betancourt. Saludos para ti, saludos para Luis Alberto Martiñón, que están en cabina. Saludos también para mi esposo, José Miguel Montes Guzmán, que lo amo mucho. Y saludos también para Nan Fuentes, para Juana María Núñez. Gracias, que tengas un excelente y bendecido inicio de semana. Muchísimas gracias. ¿Verdad que es que son bastantes mensajitos, mi estimado Marty? José Miguel Montes Guzmán, buenas tardes. ¿Puedes poner la canción El Retrato de Mamá de Pequeño Musical?
1: Claro.
0: Para mi mamá, Hasta el Cielo. Y un saludo para mi esposa, Paola Palacios, para Nan Fuentes, para Luis Alberto Martiñón, para Dan Suárez, el Lagarto, y para el Club Descarga de Amor de la Z, y para el Chapo Pote. Ok, el Chapo Pote, así dice. Edith Hernández, dije yo, cóbrale. Edith Hernández, buen día, me puedes complacer con el tema Yo Que Te Amo de Pequeño Musical. Y saludos para el Club Oficial Peque Babies BPM, para Gerardo Franco Macías, para Dele Fernanda, Rogelio García Sánchez, Isidro Gadillo, Carmen Ibarra. Y con esto nos vamos a la pausa, regresamos con más de las grandes bandas. Yo te pregunto, ¿tú escuchas radio o La Z?
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0: Sencillamente la arrolladora niña de mi corazón, el retrato de mamá, esta canción que nos han pedido y solicitado muchísimo el día de hoy, mi estimado Marty, millonario de amor con la banda Cuisillo, es lo mejor de mi vida de la banda El Recodo, y arrancamos el bloque con el Hotel California de Banda Z. Un saludo para el muñequito, y ya está disfrutando de las grandes bandas al igual que su papá. Obviamente si el muñequito es el hijo, pues el papá es el muñeco, ¿verdad? Un saludo para ellos.
1: Claro.
0: Gracias por acompañarnos, dice para acá, Gerard García. Hola Lalito, buenas tardes, con el gusto de siempre saludarte y escucharte como cada domingo en las grandes bandas. Quiero mandar un saludo muy especial con todo cariño y respeto a mi mamá Lourdes y Janet, que hoy es el día de las madres, vamos a festejarlas a lo grande. Ándele pues, muy agradecida por todo el por todo lo que nos han dado a mí y a mis hermanos, y también un saludo hasta el cielo para mi abue Rosa y a todas esas mamis que ya no están con nosotros pero nos cuidan siempre desde el cielo. Por favor, complázame con la canción El Retrato de Mamá de Pequeño Musical. Muchas gracias, feliz día de las madres y un fuerte abrazo a todas. Saludos Lalito, a ti y allá en cabina al buen Marty Martiñón. Bueno, pues ahí está, complacidos con el tema del retrato de mamá, una canción pues icónica y que no podía faltar el día de hoy, ¿verdad, mi estimado Marty?
1: Claro.
0: Claro. Repostich Cortés, buenas tardes, con el gusto. Te escribo para felicitar a todas las mamás que nos están escuchando en este momento, en especial para mi mamá, la señora Epifania Jiménez, y a mi querida mujer que nos escuchan en Nezahualcóyotl. Me puedes complacer con la canción de la banda Manchas, Mi Luna, Mi Estrella, ya la pusimos, por favor. Muchas gracias, espero que leas mi mensaje, ya lo estamos leyendo, y que puedas complacer la canción. Te escucho desde la alcaldía Iztapalapa, en la rosticería Pollos a la Leña, ubicado en Eje 5 Sur, entre Rosario Castellanos y la Cadena Azul. Perfecto. Seguimos con más saluditos. Peque, Mimi, Moralitos. Bonito domingo, día de las mamis. Saludos al Club Saltando BPM. Me puedes complacer con la canción de Tu Castigo de la banda más romántica.
1: Claro.
0: Ok. ¿Qué más? ¿Qué más? ¿Seguimos con otro compadre? No. Perfecto. Vámonos con música. Es momento de escuchar a quién. Es la banda Peque Musical. Se llama Un Loco Solitario. Así que púchale, Marty.
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0: voz del señor Ernesto Solano en la banda McKay, año 1997, se llamó Mil Gracias la Suegra, de la banda Machos, una canción pues cómica, que seguramente usted ya se la dedicó a su suegra, ¿no? Que también, obviamente, pues es mamá de su piro es nada, digamos, por él, ¿no? La reina del baile también escuchamos, ¿cómo se llama? Del Recodo, Pequeña Orgullosa, de la banda Cuisillos y un Loco Solitario, de la banda Pequeño Musical. ¿Qué tanta seña me estás haciendo, mi estimado Marty, hombre? ¿Qué? Okay, ay, ahorita mira, mejor me lanzo para allá. Kenny García dice, buen día, me puedes complacer con Yo Que Te Amo, de la banda Pequeño Musical, y mandárselos al Club Saltando BPM y a todas las mamás hoy en su día, de parte de Kenny. Ándale pues, Chipita Salinas, buen día desde Iztapalapa. Quisiera felicitar a todas las mamás Salinas Maldonado en su día, en especial para mi mamá Isela Salinas, y mandar un saludo hasta el cielo por las que se nos adelantaron, si se puede, la canción de Feliz Feliz del Banda El Mexicano, y feliz día a todos. Karin Medina, buen día. Lalito, por favor, compláceme con la canción Y Que Sí, de la banda Pequeño Musical, y mandar un saludo al Club Saltando BPM. Un abrazo fuerte, enorme, Dulce Solórzano. Felicitaciones a todas las mamis que hoy y siempre reciban mucho, mucho amor. Me puedes complacer con la canción de Recuerdos, de la banda Pequeño Musical. Saludos para el Club Saltando. Ok, gracias, bonito día. Claro. Eric Hernández, como cada 8 días esperando las grandes bandas, qué padre, para complacernos con la rola de Banda La Costeña con la de Experto en Fracaso. Saludos, te escuchamos acá en Capuluac, la tierra mundial de la barbacoa. ¡Sí, señor! Violeta Bendaño, buenas, buenas. Domingo de grandes bandas, saludos para todas las mamás. Radio escuchas, que la pasen muy contentas y apapachadas, por favor. Compláceme con la canción Te Quiero, de los grandes jefes de la música, Cuisillos. Y unas mini mañanitas de parte de todos los Cuisifans para todas las mamis lindas. Muchísimas gracias y ánimo. Seguimos con otro, compadre. ¿Podemos uno más?
1: ¡Échale!
0: ZR Flores Ariel, brother. Buenas tardes. ¿Cómo estás? Puedes ponernos Aquellos Días de Ayer, de Pequeño Musical, y Bésame, claro, mucho, de la banda Machos, por favor. También quiero mandar un saludo para mi mamá, que la amo mucho, y que a ella y a todas las mamás les deseamos un excelente día lleno de bendiciones. Perfecto, vámonos con música. Esto se llama Una Aventura. Es Banda La Costeña, así que púchale, Marty.
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0: Residentes, estamos a punto de despedirnos, pero antes quiero recordarles estos anuncios parroquiales, porque el jueves 14 de mayo en el Auditorio Nacional se presenta Alicia Villarreal. Eso es todo, al día siguiente, es decir, el viernes 15 de mayo, fíjate, puede ser un bonito regalo de para mamá, porque llegan los ídolos del corazón en la Arena Ciudad de México, los Terrícolas de Néstor Daniel. Carta de Néstor. Los Gritarios y los Grillos, el sábado 16 de mayo, en la Plaza de Toros, La México, llega Intocable. Esto entre muchos artistas y muchos grupos más que tenemos aquí en la Z, boletos, y por supuesto usted que está presente, compadre, comadre, éntrele de Ron Ping-Pong al Facebook de la Z y les vamos a decir cómo ustedes pueden llevarse pues algún boletillo, ¿verdad? Para estar presente, claro, con ellos o con el grupo Indio, Marco Antonio Solís, Cristian Nodal, Los Hijos del Norte, etc, etc, Jorge Medina, Josicuén, y muchos más de lo poquito que tenemos aquí en la Z, ¿se le vale? Mientras tanto, pues ya nos vamos a decidir, pero de verdad, muchísimas mamás se están reportando, bueno, más bien los hijos, y bueno, híjole, quisiera leer todos los mensajes, pero bueno, son bastantes. Para todas ellas nos estaban pidiendo desde hace rato, desde que inició el programa, unas mini mañanitas, así que si se puede, mi estimado Martín.
1: Claro.
0: Para todas las mamis del mundo mundial, estas mini mañanitas de parte de todo el equipo de la Z, que dice...
2: ¡Happy birthday to you!
0: Eso es todo, carnal. Y bueno, pues sí, es un día súper especial. Y como es un día muy especial, nos vamos a despedir con una canción especial, ¿qué? Mi estimado Martín. ¿Te parece? ¿Te late?
1: Claro.
0: La que me dijiste, carnal. Esa mera. Sale, vale. Entonces, que pasen un excelente inicio de semana. Felicidades a todas las mamis, a todas las mamis que nos están escuchando, a todas esas mamis que están comiendo rico, sabroso con la familia. ¿Claro? Muchísimas felicidades a todas las mamis que se encuentran en el cielo y a todas y cada una de las mamis que conforman, pues, los hijos acá en la Z. Muchísimas felicidades. Y ahora sí nos vamos, mi estimado Marty. Esto se llama, ¿cómo se llama, carnal? Por favor, dígame usted el nombre, dígame usted con quién nos vamos. Es la Arrolladora. Eres una diosa, y claro que sí, porque todas las mamis son unas diosas, así que cuídense mucho. Mi nombre es Eduardo Oliva Larmiz, en el control master Luis Alberto Marty Martiño.
3: Sin miedo al éxito.
0: Ya nos vamos, cuídense mucho. Adiós.
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1: 4:20.

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0: amor de madre. ¿Quién no ha escuchado esa voz tierna que te dice? Abrígate bien, que hace frío. ¿Comiste? Tienes que alimentarte bien, que estás muy flaco. O como dice mi mamá, vas a salir, vístete bonito.
1: 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Que mi canto es para ti.
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0: Aterrizados los sobrevivientes de la Z107.3. ¡Feliz Día de las Madres! 10 de mayo del año 2026. Felicidades a todas las jefecitas chulas que nos acompañan día a día en este bello, mágico y cósmico programa denominado Los Sobrevivientes de la Z107.3. Gracias por ser parte fundamental de este programa a todas las jefecitas, pero sobre todo gracias por el cariño que nos dan, por tanto amor incondicional y por ser evidentemente ese ser tan especial y tan bonito en cada una de nuestras vidas y de nuestros momentos. Así que, señoras y señores, para arrancar este bello, mágico y cósmico programa, quiero dejarlos con esta canción que me encontré aquí a través de las redes sociales.
1: Claro.
0: Y que me hizo pues llenarme de mucha alegría. Vamos a escuchar un poquito. Son los Tres Tristes Tigres. A ver cómo, ¿qué dicen los Tres Tristes Tigres?

0: Pues ahí está, ¿ya oyeron? ¿Será que eso es lo que quieren las mamás en ¿claro? este día? Bueno, pues hay que complacerlas. ¡Sí, señoras y señores, lo prometido es deuda! Les dije que hoy íbamos a tener domingo ¿claro? de complacetas para mamá y hubo mucho registro. Ya estamos haciendo todas las llamadas pertinentes. Así que, bueno, te presento rápida y velozmente al equipo que hoy nos acompaña en el Máster Digital, mi queridísimo general Martín Manchitas, Martín Yonkers.
1: ¡Sin miedo al éxito!
0: En las líneas telefónicas, Mística Baquetona Suculenta, Doña Gertrudis. ¡Al 55-5259-0829 y 55-5259-2391! Y este que te habla te saluda y te da la más cordial de las bienvenidas este bello domingo. Hoy cambiamos la dinámica.
2: ¿Claro?
0: Hoy no es domingo de consejos, hoy no es domingo de exicetazos. O bueno, sí, en algunos momentos, pero ¿claro? hoy tenemos domingo de complacetas para mamá. Así que en este momento yo me voy a las líneas telefónicas y yo pregunto qué tengo. Tengo llamada. Hola, ¿claro? la Z, buenas tardes. Bueno, bueno. Ah, caramba. Uy, se le cortó la... Ahí está. Bueno, bueno.
3: Bueno, bueno.
0: Hola, ¿quién habla?
3: Hola, mi nombre es Sofía Romero.
0: ¿Cómo estás, Sofía?
3: Aquí, mira, trabajando.
0: ¿A qué te dedicas, Sofía?
3: Ay, trabajo en una tortillería.
0: Ah, con razón, a lo mejor se nos anda perdiendo la señal. Mi querida Sofía, la complaceta sí. es para tu mami, ¿verdad?
3: Sí.
0: ¿Qué canción le quieres dedicar sí, a tu mamita?
3: La de los Dionis, que nos dirán de amor.
0: Perfectísimo, pues entonces yo en tu lugar en este momento le decía un mensajito muy pero muy especial a mi mamita. ¿Cómo se llama tu mami?
3: Se llamaba Josefina García.
0: ¿Ya no está con nosotros tu mami?
3: No, ya no, ya no está.
0: ¿Hace cuánto tiempo que se nos adelantó?
3: El 25 de mayo va a cumplir 16 años.
0: Ya un ratito, ¿verdad?
3: Sí.
0: Pero lo bonito es que la sigues recordando como el primer día, ¿verdad?
3: Sí.
0: Qué bonito. Pues entonces mándale un mensajito hasta el cielo que seguramente te está escuchando en este momento. Dile todo lo que le quieres decir. Preséntale su canción. Es tu momento. Adelante con tu complaceta.
3: Hola, mamacita. Te mando un saludo y un abrazo y un beso enorme hasta el cielo. Que yo sé que donde quiera que estés nos estás cuidando y nunca te vamos a olvidar. Siempre te vamos a llevar en nuestro corazón. Te amamos.
0: ¡Qué chulada! ¡Qué bonito mensaje! ¿Algo más que quieras agregar, Sofía? Sería todo.
3: Quiero también mandarle unas felicitaciones a mi hermana. Y pues, para decirle que le echo muchas ganas por todo lo que está pasando, pero que sabe que cuenta conmigo y también que se la pase bien, y que sabe que cuenta conmigo y que a pesar de que de todo lo difícil que ha pasado, yo estoy con ella y siempre la voy a querer y siempre la voy a apoyar.
0: Qué chulada, eso, para eso es la familia, muchachos, para eso es la familia, sí. Para que uno nunca se sienta solo. Oye, ¿y tú también eres mamá?
3: Sí.
0: Ah, pues también te mandamos un abrazo a Papacho y triple pellizco de Pompi a ti, muchas felicidades. Pues mi querida Sofi, tú me la pides, yo te la pongo, esta es tu complaceta para mamá.
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0: 5 con 10.
1: Otra más de las cumbias originales, sus compas de Fuerza Régida y Grupo Frontera. Vuélvele a marcar, compa Carlos.

0: Señoras y señores, seguimos con ustedes esta bella, mágica y cósmica tarde de sobrevivientes. Gracias por acompañarnos, gracias por ser parte de este bello, mágico y cósmico programa denominado Los Sobrevivientes de la Z107.3.
1: ¿Claro?
0: Y déjenme compartirles una gran noticia para todos aquellos que quieran celebrar a su mamita. Digo, ¿qué? Va a ser en este mismo mes, aunque no el día de hoy, pero en el Estadio GNP Seguros el próximo 23 de mayo tenemos el concierto de Marco Antonio Solís.
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0: con su tour Gratitud 2026.
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0: ¿Qué mejor manera de celebrar a la jefecita chula que llevarla a ver a Marco Antonio Solís para
1: ¿claro?
0: que te cante unos temazazazos como Te Amo Mamá, etcétera? Bueno, qué manera tan bonita de poder disfrutarlo y además que quedes bien, que llegues y le digas a tu jefa, hoy no te compré un sartén de Día de las Madres, hoy te traigo tus boletos para ir a ver a Marco Antonio Solís y disfrutar de un concierto inigualable el próximo 23 de mayo en el Estadio GNP Seguros. 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Hoy encontré otra rola de los tres tristes tigres de las mamás, se los pongo en el siguiente bloque, pero por lo pronto ¿claro? vámonos a las líneas telefónicas. Yo pregunto que tengo, tengo llamada. Hola la Z, buenas tardes.
3: Hola, buenas tardes.
0: Buenas, buenas. ¿Quién anda por acá?
3: Hola, Luis Antonio, Alex. Buenas tardes.
0: ¿Qué pasó, Luis Antonio? ¿Cómo te va?
3: Bien, gracias a Dios.
0: Qué bueno. ¿En dónde andas, Luis Antonio?
3: Acá en la Gustavo Madero.
0: Saludos a toda la banda de la GAM. Les mandamos beso, abrazo a Papacho y triple pellizco de Pompi. Y dímelo todo, Luis Antonio. ¿Quieres complaceta para mamá?
1: Claro.
3: Sí, hoy una complaceta, Alex, por favor.
0: ¿Cómo no? ¿Cómo se llama tu mamita chula?
3: Se llama María Gloria del Carmen.
0: Oye, ¿qué tal? ¿Te regañaba cuando eras chiquito o no?
3: Ay, si yo te contara, Alex, todavía tengo hasta los moretones. Ah, no es cierto.
0: Dice, todavía traigo la marca de la plancha en la espalda.
3: La chancla voladora.
0: Oye, mi querido Luis Antonio, ¿cuál fue la peor travesura que le hiciste a mamá?
3: Pues yo que sepa, la verdad no recuerdo, que le haya hecho alguna travesura, pero...
0: O alguna travesura que hayas hecho y que dices, ese día sí se enojó mi mamá regacho conmigo, que me regañó bien feo.
3: Ah, ya me acordé, cuando jugaba con mis primitos, pero pues yo era muy, muy tosco, y sin querer, pues, así que los palmeaba muy fuerte, y ese día, pues, por tanto que la hicieron enojar a mi mamá, la verdad, pues, explotó.
0: Sopas, y ahí sí se te fue como en feria.
3: Sí, se fue como en feria, Alex, no te digo de veras que hasta con el cinturón.
0: Pero así te convertiste en un hombre de provecho, Luis Antonio, eso es lo bonito.
3: Ah, no, eso sí.
0: Oye,
3: eso
0: ¿qué canción le quieres dedicar a tu mamita?
3: La de Señora, Señora, por favor.
0: Perfecto, un himno en este día, claro. Con mucho gusto. Mi querido Luis Antonio, pues entonces yo te digo adelante con tu complaceta. Mándale un mensajito bonito, algo lindo a tu jefecita chula. ¿Van a tener festejo? ¿Se van a reunir ahorita o qué van a hacer?
3: No, ya lo tuvimos ayer, Alex. Ahora sí que hoy ya no, pero ya hoy nomás le vamos a comprar algo que se le antojó de comer.
0: Ah, muy bien, perfectísimo. Pues entonces, adelante Luis Antonio con tu complaceta.
3: Bueno, mamacita, yo te quiero decir que muchas felicidades por este Día de las Madres. Te mando un fuerte abrazote aquí que estás conmigo y muchas gracias y siempre voy a estar contigo. Un fuerte abrazo y te dedico la canción de Señora, Señora. Escúchala.
0: Eso es, qué chulada. Luis Antonio, tú me la pides, yo te la pongo. Esta es tu complaceta. Abrazo a todas las mamitas.
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3: Ya son las 6 en punto.
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